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1: Son las 9:05. 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
1: Buenas noches, amigos míos, buenas noches, querido público, querida audiencia. Bienvenidos al gran show de la RT. ¿Cómo les va? ¿Cómo están, amigos míos? Hoy a esta hora, verificando ahí las lluvias que hemos tenido en nuestra ciudad de Curicó, estamos aquí tomándole el pulso a las precipitaciones que han caído en algunos puntos de nuestra zona de la provincia de Curicó, amigos míos. Iniciando, por supuesto, esta jornada de día viernes con olor a fin de semana ya. Olor a fin de semana. 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Un saludo a Don Cli, que está al lado. Oye, en serio, te lo juro, yo le envío un verdadero saludo a Don Cli. Señor gringo, Don Cli. Buenas noches.
2: Aló, aló.
1: Don Emilio de Chequilemo, ¿cómo le va a usted, amigas?
2: Oiga, ¿sabe qué? Para darle la gracia ahí a la RTL por dar la novena.
1: No, de hecho es parte de nuestra misión dar la novena, así que no
2: sí,
1: se preocupe.
2: En todo caso, igual le doy la gracia porque yo los quiero en la casa, ¿me entiendes?
1: Qué bueno, amigo, se agradece, se agradece.
2: Amigo, por eso le digo que necesito una canción, oiga.
1: ¿Cuál sería, Emilio?
2: Esa que dice, yo estoy abajo y arriba, El Inocente se llama.
1: El Inocente. Sí. Ya, ese es de... Deme un segundito.
2: Por favor.
1: Ya, El Inocente del... Ah, ¿quién lo canta ese? ¿Lolo Maquino Alegre?
2: Yo no sé por qué
1: está
2: ahí.
1: Ese.
2: Yo no.
1: Ese. Ah, ya, ratito. Va al temite, compita.
2: Oiga, muchas gracias, que tenga buen regreso a casa.
1: Igualmente, buen amigo, que le vaya bien, Emilio. Chao, chao. Oni, mire, Chequelemo. Saludamos a Chequelemo por ahí en sintonía de la RTL, ¿eh? Oye, vamos a ver cuánta agüita cayó aquí en Curicó, cuánta agüita queda por caer todavía hasta esta madrugada. Va a seguir cayendo algo de lluvia chiquitito nomás. La nubosidad pasó nomás, ya pasó, pasó, pasó. Ya, pero de igual forma nosotros ahí vamos a tomarle el pulso a calcular más o menos cuánta agüita estuvo precipitando aquí en la zona. De hecho, en Curicó, a ver, acá tenemos el promedio.

0: 7,4 milímetros cayó, chiquillos, aquí en Curicó, en toda la lluvia, la precipitación que se ha registrado en esta jornada. 7,4 milímetros han caído acá en Curicó después de la lluvia que hemos tenido en esta jornada. ¡Aló! ¿Qué vas dos? ¿Me echan con choclo? No me digas que está comiendo choclo.
1: No.
0: Mira, que a mí me gusta la maravilla.
1: No.
0: ¿Cómo está, Carolina?
1: Bien, está escuchando la novena.
0: La novena, buena la novena.
1: Sí. Qué buena. Aquí amiga. El domingo.
0: Que sí, pues ahí el domingo se hace después la procesión, pues, amiga mía.
1: Sí.
0: Próximo domingo. Cuéntame, amiga, sí. ¿A quién la puedo ayudar?
1: Una cancioncita.
0: ¿Cuál sería el temita?
1: La Sonora Palacio.
0: La Sonora Palacio.
1: Sí, Sonora. Y saludar a Carlito, que esté bien, que está de santo el domingo.
0: Sí, pues, está de santo el domingo. Hoy día estamos a dos, ¿cierto?
1: Sí.
0: Los Ángeles Custodios, dice por acá, están de onomástico hoy día. Así que si usted se llama Ángeles, saluda a los Ángeles.
1: Y a la mamá.
0: Ya está, pues, ni un problema. Sí, porque creo que de nuevo volvió al hospital, me dicen por ahí, y me anduvieron diciendo por interno. No sé si será así. Bueno, ojalá que pueda ahí aguantar nomás, pues, ¿eh?
1: Sí.
0: Ya, amiga mía, va el temita, se me cuida, darte un abrazo.
1: Chao, que esté bien.
0: Aloha.
2: Hola, Nico.
0: Aló, ¿sí? ¿Quién por ahí?
2: ¿Cómo está ahí?
0: Bien, bien, bien. ¿Con quién hablamos?
2: Con Eduardo.
0: Eduardito, ¿cómo está, mi rey?
2: Bien, bien, bien.
0: Cuéntame,
2: compito. Temita del Inseparable.
0: Inseparable. ¿Cuál sería el temita?
2: ¿Por qué te fuiste?
0: ¿Por qué te... ¿Bailables o no?
2: Sí, vos.
0: Ya, los Inseparables, porque... Ya, compita, mira que hoy día es viernes, baila,
2: por
0: ¿ya?
2: Favor, vale, chao, Nico.
0: Ya, chao, compita, chao. Que estés bien, ¿ah? Gracias. Ahí, Eduardito. Ya. ¿Por qué te fuiste, los Inseparables? A ver, está por acá. Pip, pip, pip, pip, pip, pip. Saludos al Tata Lima que estaba haciendo la novena. Oye, igualito. Ya. Le gusta el deseo, ¿ah? Le gusta el deseo. Ya. Vamos a la música, chiquillos. Vamos a pasarlo bien, a disfrutar esta jornada, por supuesto, porque aquí llega la verdad.

0: Seguimos en vivo y en directo. Buenas noches, Nico. ¿Cómo está usted, familia? Alejandro Marchán conmigo pegó el mensaje, pero cambió el grupo. Buena, compita. Saludos a Alejandrito ahí de Romeral. Alejandrito Marchán, sus hijos José, Manuel y para su señora Maricha Valenzuela de Romeral. Ya, ahí nos pide el llenero de Ñuble. Ya viene. Oye, les cuento, chiquillos. Todo lo que llovió entre anoche y hoy día tenemos un registro en Los Queñes de 15,1 milímetros. Eso es lo que precipitó en Los Queñes, 15,1 milímetros. En Potrero Grande cayó 14,5 milímetros y en Curicó 7,4 milímetros en precipitación. En este minuto en Curicó tenemos una temperatura de 12,1 grados. En Los Queñes a esta hora tenemos una temperatura de 8,8 grados. En Potrero Grande tenemos una temperatura ahora y en la precordillera de Curicó de 10,2 grados. Hace más calor que en Los Queñes. Y en el Paso Vergara, 2,7 grados bajo cero en este minuto, ¿vale? Es decir, menos 2,7 grados es la temperatura del Paso Vergara. Debe estar nevando arriba, ¿eh? Buenas noches, tío Nico. Espero que esté bien y su familia. Saludos a mi mamá, dice por ahí. A abuelita, a Lelcita. Para que Lelcita esté mejor, ¿eh? Carlito. Un saludito de parte de Felipe, que Dios le bendiga y cuide mucho, ¿ah? Saludos, Felipito.
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0: Bueno, saludos con Mickey Mouse. ¡Hola, amiguitos!
2: ¡Abure!
0: Ya, vamos al temita musical. La Sonora Palacios, este es para Carolina. Ya viene el llenero de Ñuble, no te suba a ser feliz.
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0: Después de este tema viene ¿Por qué te fuiste? Para Eduardo. Se viene el lleno de Ñuble. Para los chiquillos de Romeral, para Alejandrito. Y ya se viene Américo, tendría que llorar por ti. Para Felipito.
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0: 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Oye, ¿qué tenemos por acá pendiente, chiquillos? A ver, ¿qué dice?
1: Buenas noches, don Nico, aquí don Jorge Vergara, acá sin barongo, aquí le estamos pidiendo, Wendy. Bueno. Ya, Nico, oiga, un saludo para el ministro del petróleo, del combustible, en el que dijo que nadie no ocupaba parafina.
0: Claro,
1: y no. antes usábamos hasta para los piojos, usábamos la parafina, oiga.
0: Claro, hasta el encendedor usaba parafina. Pero dijo el ministro, quiero,
2: aquí vamos a ver el petróleo.
1: Como él es pelado, así que queda usar parafina, vos.
0: No,
1: así pelado. Que va para el ministro de combustible, porque el pelado dice que no va a usar parafina, todos usamos parafina para los piojos.
0: No. Es verdad. Hola Nico, estoy llamando de Romeral, Luisa. Quiero saludar a mis hijos, mi pareja, Alex, y con una canción de los rancheros de Río Maule. Vale. Hoy día estamos en bailable, por si acaso, pura música bailable. Mujer tradicionera, vamos a buscar ese temita ahí para programarlo. ¡Halo! Se nos fue. Macareando. Hoy día hasta las 23 horas nomás, porque delante estábamos. Ahí le vamos a contar. Y una sorpresa para mañana. Buenas noches. Muchas gracias. Oye, 12 grados de temperatura hasta ahora en Curichor. ¡Qué bueno!
3: ¡Sí, señor!
0: ¡Aló!
4: ¿Aló?
0: ¿Aló? ¿Sí? ¿Con quién hablamos?
4: Gracias por mantenerse en la espera.
0: ¡Buen, Andrés! ¡Uy,
4: Nico!
0: ¡Wow! ¡Kevin Gallardo!
4: ¿Cómo estás, técnico?
0: ¿Bien, compite tú?
4: Bien, gracias a Dios, aquí en casita.
0: Bueno, ¿con la mamita?
4: Uy, escondido de la lluvia, ¿no?
0: No, ya la lluvia se fue.
4: Pero dicen que va a llover mañana, entonces, ¿cómo va a llover mañana?
0: No, ¿de quién te dijo?
4: El tiempo.
0: Mal.
4: ¿No?
0: Va a llover hasta la madrugada nomás. Mañana al mediodía y en la tarde va a estar de nubladito, pero va a haber solcito igual.
4: No, pero me importa en la mañana porque...
0: ¿De qué hora?
4: Voy a trabajar con mi mamita, entonces...
0: ¿De qué hora?
4: Mire, nosotros vamos a vender cositas de las 7 en adelante.
0: No, a las 6 ya va a estar lista la cosa, ya estamos en el otro lado.
4: ¿En serio, Rey?
0: Sí, así que tranquilo. Tranquilo nomás, compita. A ver, allá a las 7, 8 de la mañana ya no va a caer ni una gota. No debiese caer ninguna gota.
4: Ah, ya vale. No, te está llamando para saludarte, viejito.
0: Ya, por rey. Vale,
4: sabes. Bendiciones, cuídate.
0: Igual, pues, guayo. Oye, ¿cómo está la mamita por ahí? ¿Bien?
4: Sí, todo bien.
0: Qué bueno.
4: Está contenta porque ya como 5 años soltera, dice.
0: Toma, casi. ¿Fue a comprar cigarro el otro? No,
4: oye, el otro ya no apareció ya.
0: No, déjalo allá nomás dando vuelta con los...
4: No, digo yo... Que no, hoy en día las mujeres de 50, la mayoría está soltera.
0: Oye, eso es una realidad, ¿eh?
4: ¿Cierto,
0: eso,
4: viejo?
0: Eso, a ver, no es que la mayoría, pero un buen porcentaje soltera. ¿Solterita?
4: ¿Ah?
0: ¿Un buen porcentaje está soltera?
4: Sí, eso digo yo.
0: Sí, así que aproveche, compadre.
4: Es que me gustan las mayores, pero mejor ahí me quedo soltero igual.
0: A mí me gustan mayores.
4: Ya, chiquito, cuídate. Bendiciones, viejo.
0: Vale, mi rey, un abrazo, se me cuida.
4: Vale.
0: Chao, compita. El Andrés, por ahí, buena onda el hombre. Granizo en Curepto, por ahí dicen, parece, ¿o no? En Curepto cayó una nubaita. Sí, hasta la madrugada está la probabilidad de que sigan cayendo algunas gotitas aisladas. ¿Aló?
5: ¿Aló?
0: ¿Aló?
5: ¿Don Nico?
0: Sí, ¿con quién tengo el gusto?
5: Con Armando, de aquí, Sarmiento.
0: ¿Armando? ¿Qué está armando? ¿Casa? ¿Dominó?
5: No,
0: de Sarmiento. Cuénteme, Rey.
5: Pura agricultura, ¿no?
0: De la buena.
5: Oiga, don Nico.
0: Cuénteme, Rey.
5: Algo.
0: Dígamelo.
5: Que ayer escuché una canción de Amparito Jiménez.
0: Ya.
5: No era de Amparito Jiménez, era de otro.
0: Ya, ¿a qué hora lo escucho?
5: Empezando el programa tuyo, pues yo lo escucho todos los días.
0: Empezando mi programa.
5: Sí, sí, pero la cantó otra gente, pero la Amparito Jiménez es la Pollera Colorada.
0: Ah, la Pollera Colorada, ya. Ya.
5: Pero Amparito Jiménez, la verdadera.
0: Sí, la Pollera Colorada. Ya, sí, claro.
5: ¿Y por qué no puedes tocarme la hora?
0: Sí, la que toqué ayer fue por Charlie Sá, si no me equivoco, ¿será esta?
5: Sí, Charlie Sá. Charly
0: Sá
5: fue la que tocó ayer.
0: Esa fue la de ayer. Buena, sí, esta tocamos ayer, la Charly Sá. Ya, pues entonces sí, por
5: Amparito. Para 2 de la noche y ahí me dio los míos.
0: Buena, Rey, buena. Por Amparito Jiménez, entonces.
5: Sí, Amparito Jiménez, yo soy Armando, yo conozco
0: a todos
5: de la radio.
0: Buena, perrito. Ya, pues, vamos a programar el timito ahí de esa versión es del año 66.
5: Sí, por ahí más o menos. El original. Con Marcial Campo, cuando era casado con ella.
0: Claro, eso es. El original es el original, pues ya era colora.
5: Sí, pues el original. Pues,
0: ya, pues, Rey.
5: La buena original, pues.
0: Mire, Lorea. Ya, mi guachito, aquí se lo programamos al tiro, ¿ah?
5: Ya, para escucharla nomás.
0: No hay un problema, compita. Un tremendo abrazo para usted, ¿ah?
5: Ya, vale, don Nico, vale.
0: Vale, amigazo. Cuídense, Armando. Saludos a la gente de Sarmiento, bella doña Carmen, doña Patricia, don Matías por ahí, don Hernán. Saludos a los chiquillos, ¿ah? ¿Qué pasa, guacho?
1: Ah, el Armando, Nico.
0: ¿Sí?
1: Buen Armando. ¿Cómo estáis, cholo? ¿Te acordáis, Nico, del Armando? El Armando, que nos conoce a todos.
0: El Armando. El otro día estuve armando un puzzle.

0: ¿Tenemos despacho bombero a esta hora?
1: 4-1. Al bombero y presidente de reserva de Arizona.

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1: Así es, a esta hora se está movilizando personal de bomberos de la ciudad de Curicó hasta la calle Argomedo, está en el centro de Curicó, calle Argomedo con calle Pedro Aguirres Cerda. Argomedo con calle Pedro Aguirres Cerda. Esto sería al llegar a Maipú, en esa intersección, pasadito donde está el paso nivel Argomedo, aproximadamente. Ahí se registra una caída de un adulto mayor, el cual se encontraría atrapado al interior de un domicilio. Por eso que ya está saliendo bomberos de Curicó apoyando a SAMU hasta dicha intersección. Adulto mayor atrapado en domicilio tras una caída en Argomedo con presidente Pedro Aguirres Cerda. Esto sería cerca de la plazoleta, que estaría en ese punto. Ahí estaría despachándose a esta hora bomberos de Curicó por un procedimiento por caída de un adulto mayor quien se encuentra atrapado en un domicilio. Así que reiteramos la información para quienes se integran a la sintonía de Radio Tropical Latina. A esta hora se está despachando bomberos quienes se concurren a la calle Argomedo con Pedro Aguirres Cerda, cerca del paso nivel. En ese lugar se registra una caída de adulto mayor quien se encuentra atrapado en un domicilio.

0: Así que reiteramos la información, a esta hora concurre bomberos de Curicó hasta la intersección de Argomedo con Pedro Aguirre Cerda. Esto sería al llegar al paso nivel de Argomedo por un adulto mayor que sufre una caída al interior de un domicilio y estaría atrapado al interior de su inmueble. Así que por eso se está despachando a esta hora personal de bomberos de Curicó para poder llegar rápidamente hasta ese lugar. Argomedo con Pedro Aguirre Cerda. Al llegar al paso nivel Argomedo se registra la caída de un adulto mayor al interior de un domicilio, el cual se encontraría atrapado al interior de su vivienda. Por eso ya se desplaza a bomberos de Curicó y SAMU hasta ese sector. Información en desarrollo en la red RTL donde se vive la noticia.
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0: Y para Armando, la pollera colorada por Amparito Jiménez.

mujer traicionera. Oye, saludito a esta horita para Luisa de Romeral. Saludos a sus hijos, a su pareja Alex. Con un temita ahí de los rancheros de Río Maule. Saludos a la gente de Romeral a esta horita. Los rancheros de Río Maule.

0: 22 horas, 28 minutos.
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3: Para Liz y Fuentes.

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0: Así es, son las 22:33. Se despacha a esta hora bomberos de Licantén y la ambulancia hasta la ruta J60, sector Placilla. Esto te sería como referencia frente al sector de Áridos. En ese lugar se estaría produciendo un accidente de tránsito hace algunos minutos, indicando que hay una persona lesionada. Serían una colisión de dos vehículos particulares. Es por eso que ya se está despachando personal de bomberos de Licantén al sector Placilla por la ruta J60 frente a lo que sería el sector de Áridos. En ese lugar se estaría registrando un accidente vehicular con personas lesionadas. Ya se moviliza la unidad de bomberos de Licantén hasta ese lugar para prestar la cooperación a quienes resultan lesionados en esta colisión. Reiteramos entonces para quienes se integran a la sintonía de la RTL, bomberos Licantén se traslada hasta la ruta J60, sector Áridos Placilla, frente a los Áridos, por una colisión de dos vehículos, una persona lesionada. Ya está saliendo hasta ese lugar personal de bomberos de la comuna de Licantén. Información en desarrollo a través de RTL, donde se vive la noticia.
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1: ¿Aló?
0: ¿Aló? ¿Sí? ¿Con quién hablo?
1: José Barrera.
0: Bueno, José Barrera, Chimbarongo.
1: Sí, ¿cómo estás? Saludos, compañero.
0: Bien, mi rey, ¿qué se cuenta por allá?
1: Aquí estamos, ya se pasó la lluvia.
0: Buena, compita, cuénteme, ¿qué le puedo ayudar, compita?
1: Quiero escuchar una cancioncita.
0: ¿Cuál sería, rey?
1: De los charros de Lumaco. Guau, dice mi perro.
0: Guau, dice mi perro, ya.
1: Vale. Sí, para salvar a Matías, que mañana está de bautizo.
0: ¡Ah, no! Oye, este pasa celebrando cumpleaños, bautizo.
1: No, mañana está de bautizo.
0: Cuando quede ciego, se le va una despedida al ojo. Ya, mi guachito, vamos. Vamos a salvarlo al tiro, nomás, compita, ¿vale?
1: Ya, compañero.
0: Cuídese, compita, que esté bien, ¿ah?
1: Yo estoy bien a su casita.
0: Igualmente, chao, mi rey. Saludos al Matías por ahí. Voy al nieto por ahí, a todos los chiquillos, ¿ah? Ya. Wow, dice mi perro, y se lo vamos a programar, compita. Efecto natural, aléjate de mí.

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0: Oye, como día viernes, ¿eh? Mañana sabadito, qué rico mañana sábado. Está como para tomarse un ya. Sigue la música. 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

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El gringo compró ahí para el asado de día, porque no fue.

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Ya, sigue la música en la RT. 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
3: La señal horaria en RTL.
2: Son las 12 de la noche, con un minuto.

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Medianoche, 28 minutos. 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
2: La señal horaria en RTL.
3: Es la una de la madrugada, con un minuto.
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1: La señal horaria en RTL.
2: Es la una de la madrugada, con 33 minutos.
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2: Son las 2 de la madrugada en punto.

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1: La señal horaria en RTL.
0: 2 de la madrugada, 31 minutos. 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
2: Son las 3 de la madrugada en punto.

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1: Son las 3 de la madrugada, con 30 minutos.
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2: Son las 4 de la madrugada, con 3 minutos.
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1: Son las 4 de la madrugada, con 33 minutos.
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0: Son las 5 de la madrugada, con 6 minutos.
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0: Hola, buenos días. Bienvenido, buenos días, buenos días, buenos días, buenos días. Oye, gracias nuevamente. Estamos aquí hoy día como día sábado. Estamos simplemente aquí como todos los días.
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0: Gracias, gracias, gracias. Buenos días a toda la gente que en estos momentos ya está en la sintonía del Despertar Ranchero con Quique Pistolas. Le damos la bienvenida.

0: entregarle toda la alegría de hoy día que estamos, hoy día estamos tres, estamos atrás. Ah, sí, por supuesto, ahí le damos la bienvenida. Las 5:10, vamos a la línea telefónica ya de tempranito. Aló, buenos días.
1: Buenos días, Kike Pistola.
0: Hola, ¿cómo? Dice que le va.
1: Estamos bien, Kike Pistola.
0: Qué bueno.
1: ¿Cómo le va a usted?
0: A mí bien, porque estamos...
1: ¿Esperando?
0: Todavía estamos recién aceitándola.
1: Bien peinadito,
0: que estamos bien sentaditos acá para entregarle vuelta nuevamente la alegría como día, hoy día sábado.
1: ¿Quieres pedir un temita?
0: ¿Cuál temita quieres pedir?
1: Las dos monjas,
0: ya.
1: El saludo para ustedes dos que están ahí.
0: Gracias.
1: Como el Walter Núñez.
0: Oye, las dos monjas.
1: Para la familia Reyes de Maquegua.
0: Para la familia Reyes de Maquegua, las dos monjas.
1: Las de los caballos.
0: La de los caballos.
1: Los que montan los caballos, que han ido a la procesión.
0: Y los que no montan,
1: Los montadores y los montadores.
0: Ay, ¿todos montan ellos o nadie monta ahí? ¿Cómo es el tema? A ver, cuénteme.
1: Un saludo para todos los montadores de caballos.
0: Para
1: que han ido a la procesión.
0: Claro, le mandamos un saludo, por supuesto.
1: Que esté bien. En el día de hoy.
0: Esto se me cuida y habla, claro.
1: Chao, Quiquecito.
0: Ya, gracias por estar en la sintonía. 5:11, 5 acá estamos en el Despertar Ranchero. Para todos ustedes, con mucho cariño, le damos la bienvenida a todos los que están en la sintonía, los que se vienen integrando a través de las frecuencias asignadas a lo largo de la región de O'Higgins, la región de Maule y parte de la región del Ñuble. Les damos la bienvenida, cuate, a todos ustedes. Bienvenidos. Aquí estamos. Este es el Despertar Ranchero, que lo vemos, pero con ganitas para todos ustedes. A ver, por aquí, ¿a quién tenemos? 5:12. Aló, buenos días.
2: Buenos días, don Quique Pistola.
0: Hola, ¿cómo dice que le va, güey? ¿Cómo dice que le va?
2: Mejor que ayer,
0: don Mejor Quique que ayer, claro. Hay que ponerle ganas, hay que ponerle ganitas a la vida, claro que sí. Todos los días no lo
2: ve. ¿Con quién ha hablado, Quique, no?
0: Usted me está llamando de Linares, como que no sé. La 96.
2: Ah, ya.
0: Claro.
2: ¿Y cómo me llamo yo?
0: ¿Cómo quieres que te diga? A ver, ¿tienes tres nombres?
2: A ver, no, mi nombre va para don Quique.
0: Es que me están llamando artisisisísimo de Linares.
2: Aldo Campo, por don Quique.
0: Oiga, usted cada vez me cambia la voz, oiga.
2: Pero es que un día, gracias a Dios, estoy con más ánimo.
0: Ah, ya ves, ahí te hay que
2: estar... Está alumbrando el solcito, gracias a Dios.
0: Qué bueno, tiene que alumbrar el sol. Si no te amargue la vida, usted tiene que tomarle toda la vida con alegría, güey.
2: Si la vida es muy corta, don Quique, hay que disfrutarla, porque
0: eso.
2: Cuando menos piensan, salta la liebre y nos vamos para el patio de los callados y no disfrutamos nada.
0: Claro, hay que disfrutar, hay que ser infiel.
2: Ay, ¿cómo es eso?
0: No, hay que disfrutar, hay que ser
2: fiel. Pero no infiel, don Quique.
0: Oye, que me escuchaste mal, güey. Hay que ser fieles, te dije.
2: Ahí sí, don Quique.
0: Ahí sí.
2: Ahora, si usted quiere ser infiel, es cosa suya, pero
0: ay. Claro, o sea, ya saltó la liebre, ya. ¿Cómo dice que le va, güey?
2: Bien, gracias a Dios, don Quique. Quiero saludarlo a usted primero que nada.
0: Gracias.
2: Saludar a mi amigo Martín Núñez, que le vuelvo a repetir.
0: Gracias.
2: Está ingrato, no sé. Será
0: no
2: porque
0: se preocupe. Acá estamos, bueno, ya dígame, cuénteme.
2: Quiero saludar a mi tres hermanas, Mónica Campos, María Yolanda, Orta Silvia,
0: ya.
2: A toda esa gente linda de Paldilla Abajo, Maitén y Melosal.
0: Ya, bueno.
2: Y todos los alrededores, y por qué no decirlo a los campeones de Libertad, don Quique.
0: Ah, qué bueno.
2: Y con un tema, don Quique.
0: ¿Cuál sería el tema?
2: Pedro y Pablo eran hermanos, amigos inseparables.
0: Pedro y Pablo, ya, esa es muy buena, Pedro y Pablo, y ahí le vamos a programar, arriba el ánimo.
2: Ya lo sigue, que tenga muy buen fin de semana, cuídese mucho y lo mire para arriba.
0: Ay, usted tampoco, no esté mirando
2: para el costado. No, yo miro para arriba, miro abajo nomás.
0: No esté mirando para el costado.
2: Ya, listo, un chico, un abrazo, que tenga buen fin de semana, cuídese.
0: De igual manera, 5:15. Cinco con quince. Nos vamos al primer temítico. Con esto empezamos el Despertar Ranchero. Nos vamos hasta las 8. A ver qué es lo que dice.

0: WhatsApp. Hola, don Quique Pistolas, aquí despertando para unas horas más viajar a San Fernando. Me levanto acompañado de la mejor radio, la RTL. Oiga, parece un... Póngase un temita, me dice, de los Llaneros de Molina. Le pongo de los Llaneros de Molina. Un abrazo, Eduardo de Patagua Cerro. Qué bueno, Eduardo. Acá está llegando por estos días, ya. Está llegando por estos lados, claro. A San Fernando, claro, ahí en San Fernando nos escuchan a través de la 93.7. Bien, a San Fernando.
1: Son muchos.
0: Ahí le mandamos un saludo de los Llaneros. Acá lo voy a mandar. Llaneros de Molina, Llaneros. Llaneros de Molina. Eso que sí, aquí vamos con el primer temita que empezamos el despertar ranchero, güey. 5 de la mañana, ya a las 5, ¿con cuánto? Con 16 minutos. Y nos vamos con este tema.

0: Ya tenemos las 5 de la mañana con 21 minutos, por supuesto que sí, 5 de la mañana con 21 minutos. Aquí estamos en el despertar ranchero, el despertar ranchero, por supuesto. 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Aquí estamos, 5 de la mañana con 24. A ver, vamos a la línea telefónica, a ver a quién tenemos por acá. Aló, buenos días. Hola, buenos días. ¿Por ahí con quién?
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0: 5 de la mañana con 24 y me pidieron el tema. Pedro y Pablo, nos vamos a la música. No quiero atrasarme, claro que no. Aquí estamos en el Despertar Ranchero desde tempranito, saludándole a todos ustedes, a todos mis amigos, a todas mis amigas, sean todos bien cordiales, bienvenidos al Despertar Ranchero, su programa favorito para comenzar la jornada de día sábado con la mejor música, la alegría y la tradición de nuestra tierra, de nuestra música. Línea telefónica. Aló, buenos días. Buenos días, por ahí, ¿con quién estamos por ahí?
2: Aló, buenos días. Buenos días, don Quique.
0: Hola, muy buenos días. ¿Cómo dice que le va?
2: Con José.
0: Hola, José. José, ¿qué tal? ¿Cómo estás?
3: Hola, muy buenos días. ¿Cómo dice que le va?
2: Con José.
0: Hola, José. José, hola, José, ¿cómo estás? ¿Algún temita
2: bien,
0: que quieras?
2: ¿Dónde, Quique?
0: Hola, ¿algún temita que quieras escuchar?
3: Hola, José. Hola, José, ¿cómo estás? ¿Algún temita? Bien,
1: ¿dónde, Quique? Muy mental.
2: Un saludo a mi amiga Gloria.
0: Bueno, ahí le mandamos un saludo a tu amiga Gloria. ¿Algún temita que quieras escuchar, José?
1: Ranchero enamorado.
2: Los tigres de Sonora.
0: Los tigres de Sonora, ya, los tigres de Sonora. Ahí le vamos a programar. Ahí le ponemos los tigres de Sonora.
2: Gracias,
0: por estar en la sintonía. 5 de la mañana con 25 minutos. Aquí estamos en el Despertar Ranchero, por supuesto que sí. Línea telefónica, hola, buenos días. Ahí se fue. Y nos vamos a la música, por supuesto que sí.

0: Son las 5 de la madrugada, con 29 minutos. 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

0: Son las 5 de la madrugada, con 30 minutos.
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0: Y ya tenemos las 5 de la mañana con 36 minutos, 5 con 36 acá en el Despertar Ranchero, por supuesto que sí. Vamos a la línea telefónica. ¿Quién tenemos por acá? Buenos días. Aló, buenos días. Hola, por aquí, ¿con quién estamos? Buenos días, les digo, buenos días, señor.
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0: Hola, buenos días. A ver, ¿a quién tenemos por acá? 5 de la mañana con 36 minutos, 5 con 36 minutos acá en el Despertar Ranchero. Damos la bienvenida a todos ustedes. Gracias por acompañarnos el día de hoy. A toda mi gente madrugadora, mi querida gente. Ya estamos en el Despertar Ranchero, con mucho sabor, con música, con mucha energía, para acompañarlos estas horitas hasta las 8 de la mañana, claro que sí. Línea telefónica, hola, buenos días.
2: Sí, buenos días.
0: Buenos días, señor, ¿cómo dice que le va? Buenos días, por acá estamos.
2: Aquí estamos, oiga, está un poquito helado aquí en Pañuelo, aquí en Pichilemu, ¿no?
0: En Pichilemu, ¿y qué dicen los marcianos, güey?
2: Oiga, los marcianos, no, aquí estuve hablando con ellos ayer
0: y... ¿Y qué dice?
2: A ver... El lunes llueve a las 3 de la tarde, el martes y el miércoles.
0: Ah, va a llover a las 3 de la tarde, el martes y el miércoles. Ay,
2: sí,
0: ay,
2: sí,
0: ay,
2: ese es el pronóstico que me dan los marcianos.
0: ¿Y la marciana? ¿Qué te dice la marciana?
2: No, la marciana... No vino nada.
0: ¿No vino nada? La dejaste, no. Le dejaste embarazada, creo, por eso no...
2: Sí, creo que sí. Ahora creo que está enferma.
0: ¿Está enferma? Ah, ya.
2: Sí, está enferma la marciana, pero hoy día viene.
0: ¿Hoy día viene? ¿A qué horas? ¿A las 12 de la noche?
2: Como a las 3 más o menos cuando llegue yo con las dos casinos. Sí, hoy día los vamos por la playita, los vamos a comprar y ahí vamos a ir a comprar unos gatos. Unos gatitos ahí al 9, unas cajitas y hay que tengo que ir a comprarle comida a los gatos también, señor, que ayer le tuve que hacer arroz y no me lo comieron nada, lo patearon.
0: ¿Y por qué? ¿Qué le pasó? ¿Que no quisieron?
2: No, porque no comen arroz, po.
0: Ah, no comen arroz, quieren una gata, pues los gatos comen gatas.
2: Sí, no, y más encima le eché un salmón arriba, le eché de todo, pero no, ellos quieren alimento, el bueno.
0: Ah.
2: Oye. Así que tengo que ir a comprarlo hoy día, si no más rato capaz que me rajuñen.
0: Capaz que te coman a ti, güey.
2: Sí, y ahí aprovecho el tiro y me traigo unas dos cajas de gato al tiro también.
0: Claro, al tiro. Uno de cada uno te traes, un blanco y un negro.
2: Yo creo que hay que traer más, sí, porque el lunes llueve, el martes no, hay que traer unas seis al tiro. Sí, tengo una mochila aquí que es larga, así que me traen seis cajas.
0: Ay, ay, de más que sí. Oye, ¿cómo está Pichilemu? Claro, allá en Pichilemu, un saludo cordial para Pichilemu, la 106.3, que se escucha como un balazo, pues ya la Radio Tropical Latina. Te mando saludos para ti, güey. Oye, ¿algún temita? ¿Quieres saludar a alguien?
2: Oiga, no, un saludito para todos los que escuchan la radio. Y sabes que aquí amaneció helado. Ayer cayeron una gotita en la mañana.
0: Ya.
2: Estuvo todo el día leciando, pero está como a las 2, 3 más o menos, porque ahí ya paró y no llovió nada más.
0: Oiga, ¿y cómo te llegó? ¿Llegaron los truenos por allá, los relámpagos?
2: No, para acá nada.
0: Nada, para acá, para la séptima región de Santa Cruz, para acá, pero le dio buenísimo.
2: Aquí no hay relámpagos, no hay truenos, ni una cuestión, lo único que suena es la mar nomás.
0: La gente pensaba que se iba a caer el cielo y...
2: Sí, no, la mar, la única que suena aquí es la pura mar. ¿No?
0: La mar, claro, que si no, se
2: piche. Sí, salen los tiburones para afuera, el titán y todo eso para afuera.
0: ¿Las sirenas? ¿También salen las sirenas, pues, o no?
2: También salen, bonitas, oiga.
0: ¿Bonitas? ¡Ah, qué bueno!
2: Bonitas.
0: ¿Bonitas?
2: Sí, lindas.
0: ¡Ay, ay, ay! No, bueno. Tienes que agarrarte una.
2: Sí, si no, traerme una para la casa hoy día, a lo mejor si me pico una, me la traigo.
0: Me guardan la cola para mí.
2: Vale. Oigo una canción.
0: ¿Cuál sería, güey?
2: La noche perfecta de los chacales del Maule.
0: La noche perfecta, ¿ya? Los chacales.
2: Del Maule.
0: Ya, los chacales del Maule. Chacales del Maule, ahí le ponemos. Ya, le manda saludos a los marcianos, ¿ah? ¿Eh?
2: Vale, saludos para todos, cuídense, chao.
0: Igual manera, 5 de la mañana con 40 minutos, allá me escucha el cuate, allá andante, en Pichilemu, a través de la 106.3, le mandamos un saludo y un abrazo bien apretado, de esos abrazos grandísimos, de esos bien apretados, de esos que suenan, que te hacen crujir las costillas, así que le mando saludos cordiales para toda la gente de Pichilemu que nos escucha, a través de la 106.3, allá, claro que sí. Ya vienen los Tigres de Sonora, Vamos a saludar a las frecuencias de la radio, por supuesto que sí, las que están asignadas a lo largo de la región de O'Higgins, la región del Maule y parte de la región del Ñuble, güey.
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0: Curicó, de acá disparamos para todos lados, de acá disparamos para dónde, ¿para dónde disparamos? A ver, ¿qué? Oye, ya empezaste todavía. Para arriba, eso, ya, ay, ay, ay, ay, nomás que está cargadita y aceitadita, está limpiecita, está limpiecita. Claro, claro que sí, que tenerlo preparada por si al caso se presente por ahí alguien, ahí le ponemos un par de balazos. Línea telefónica, 5:41, las 5:41. Aló, buenos días.
3: Buenos días.
0: ¿Cómo está usted? ¿Cómo dice que le va?
3: Muy bien, ¿y usted cómo le va?
0: Y esa vocecita, caramba, esa vocecita, ¿por qué tan así, tan despacito? ¿No quieres que te escuche el marido?
3: Es que yo hablo así por el hilo.
0: ¿No quieres que te escuche el marido?
3: ¿Sí?
0: ¿No quieres que te escuche el marido?
3: No, lindo, yo no tengo marido.
0: Ah, no tienen, marido. No. Ya, Tom habla fuerte, ¿o quién no quiere despertar al vecino?
3: No, ando buscando, sí, pero no puedo.
0: Andas buscando, ay, ay, ay, nomás. Sí, pues. ¿Y tienes algún candidato?
3: No, nada.
0: Tiene que ser animador.
3: Estaría bien bueno y que tenga su buen pistolón.
0: Ay, ay, ay, eso sí que sí, o sea, yo calzo, pero calzo aquí, caray, pero...
3: Ah, mira, ya.
0: Mira. Ay, ay, ay, no me oye. Yo creo que con esta pistola que te hago bailar. 5:42, se le cortó. ¿Qué le pasó? ¿Qué le pasó a la güerita? Se te acabó el crédito. 5:43, acá estamos en el Despertar Ranchero, por supuesto, con toda la energía positiva. Gracias por estar con nosotros, que viva la música ranchera y que viva nuestra gente que está en la sintonía. Estamos 5:43 acá en el Despertar Ranchero y nos pidieron de los Tigres de Sonora y esto dice que sí.

0: Y ya tenemos las 5 de la mañana con 46 minutos, las 5 con 46 ya en este día sábado. Y día sábado 3 saludamos a Gerardo, y día Gerardo Estadio Nomástico, 3 de octubre, ya 3 de octubre, Gerardo Estadio Nomástico. A ver a quién tenemos por acá, a ver quién tenemos por acá.
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0: 5 de la mañana con 46 minutos, las 5 con 46 en el Despertar Ranchero, el programa de todos ustedes. El programa que está pero buenísimo. Y les saludamos a todos ustedes, claro que sí, un gran cariño, un gran abrazo para los que están con nosotros y que están disfrutando del programa ya. Hay que gente que se levanta tempranito. Claro que sí, claro que sí. 5 de la mañana con 46 minutos, con 47, ya con 47. Ayer quedé debiendo este tema, ayer quedé debiendo este temita, le vamos a colocar una por una, claro que sí, claro que sí.
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0: 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Aquí estamos en la Radio Tropical Latina, saludamos aquí, ¿a dónde? Aquí a la Casa Matriz, acá a Curicó, a través de la 95.5. Y de acá disparamos, ¿para dónde? Para San Fernando, a través de la 93.7. En Talca, la 910 AM, güey. En Linares, 95.3. Cauquenes, la 103.7. Constitución, 95.7. En Pichilemo, la 106.3. Licantén, 99.3. Y Loca, 98.5. En Duao, 93.7. Bichuquén, 99.7. Lolol, 90.1. Paredones, 89.1. Pencahue, la 103.7. Curepto, la 100.9. Y tenemos las líneas habilitadas también para que nos puedan llamar, para que puedan enviar sus saludos o pedir su tema también. 75-250-4141. 75-232-8021. Ahí lo tengo desocupada, ¿no? Tan desocupadita, Ahí mandamos también el WhatsApp para que nos puedan escribir, para que puedan mandar su saludo de audio también, lo pueden hacer a través de nuestro WhatsApp, más 569-67-41-47-65.
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0: Eso que sí, 5 de la mañana con 48 minutos, las 5 con 48, y ya escuchemos esto mismo.

0: 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Línea telefónica, ¿quién tenemos en línea? A ver, ¿a quién tenemos por acá? Aló, buenos días. Se fue. Aló, buenos días, buenos días, buenos días. Aló, ¿quién tenemos por acá? 5 de la mañana con 51 minutos. Aló.
1: Aló, don Quique, buenos días.
0: Buenos días, ¿cómo dice que está güerita? ¿Cómo dice que le va?
1: Muy bien, con la gracia del Señor.
0: Qué bueno.
1: Bastante bien, gracias a Dios.
0: Ay,
1: estamos escuchando la buena música para levantarnos contentos.
0: Claro que
1: andamos
0: sí.
1: Por ahí haciendo algo por la vida.
0: ¿Y qué estás haciendo? ¿Qué estás haciendo? A ver.
1: Sí, pues hay que salir a dar comida a los pollos, las gallinas, ver que las cosas estén bien.
0: Claro que tienen que estar bien, pues, güerita, con.
1: Pero claro, que sí, claro, por que supuesto, sí. Así tienen que ser las cosas, pues.
0: Eso que sí.
1: Oiga, don Quique.
0: Dígame.
1: Y yo me quiero saludar hoy día.
0: A ver, salúdate.
1: Sí, quiero con un disco bien re lindo para mí.
0: ¿Cuál?
1: Porque yo me quiero sola, pues yo me cuido sola, me saludo sola.
0: Ay, ay, ay, todo te hace sola. Ya.
1: Por favor, con mi eterno amor secreto, por favor, ese es para mí.
0: Mi eterno amor secreto, ¿ya?
1: Sí,
0: ¿listo?
1: Sí, señor.
0: Listo.
1: Para la gloria.
0: Para la gloria, claro.
1: Yo me llamo Gloria.
0: Sí, por supuesto, te sí. Conozco de lejos.
1: Por favor. Ya. Usted puede saludar a don José de San Fernando.
0: Ya, sí, y ahí te pidió un temita, sí. Ya don José de San Fernando, ya.
1: Porque a esta hora puede escuchar, antes no me escucha.
0: Claro.
1: Así que lo saludo, que yo soy su amiga de acá, que no lo conozco, ni él me conoce a mí, pero yo soy su amiga, que lo saludo de aquí de Curicó.
0: Qué
1: y saludo
0: bueno,
1: al matrimonio
0: bueno.
1: Amigo que ya. La evita con su esposo
0: ya.
1: Y saludo a la gente del Parrón también.
0: Claro, pues, mándale los
1: saludos. A toda la gente linda, hermosa del Parrón, muy bonita la gente, muy buena.
0: Eso.
1: Muy buena. Son muy buenas personas, por
0: qué bueno, qué bueno.
1: Cariñosísimos.
0: Voy a tratar de ir por allá a ver cómo me atienden por ahí en
1: sí,
0: el Parrón, mucha gente muy buena.
1: Lo van a atender muy bien, si usted es muy querido.
0: Gracias.
1: Igual tan querido como el don Cristian, ¿no? Cristian es súper querido y
0: no,
1: usted también.
0: No, Cristian es primer querido, ha sido Cristian, primer querido.
1: No, usted, don Quique, lo quiere en todas partes. Usted, donde pasa, está la radio sonando con usted. Es que usted da simpatía.
0: Ay, así,
1: es simpático, agradable.
0: Sí, gracias, que sí, estoy simpático, agradable.
1: Sean hombres, mujeres, todos, usted sabe que lo querimos y le damos las buenas vibras.
0: Por eso.
1: Y saludamos al jefe, yo saludo al jefe, porque si no fuera por el jefe, tampoco nosotros tendríamos la buena música.
0: Claro, claro, sí.
1: Tampoco.
0: Eso que sí, claro.
1: Sí, pues don Quique.
0: Ya, sí, claro.
1: Yo saludo al caballero. Jefe, que también lo he visto por ahí en alguna parte.
0: Qué bueno, qué bueno, ¿no?
1: Ey, pero si de buena no pasa, persona.
0: Sí, muy buena persona, no pasa desapercibido, sí, el hombre, sí, sí, sí lo conoce.
1: Oye, por ahí tiene, tiene su arrastre. Tiene... Le mando muchos saludos también, que se cuide. Claro. El señor Godoy, Valenzuela.
0: El gran gestor inmobiliario Jorge Godoy, no, este hombre sí que la lleva desde tempranito, el hombre está que chambea. Sí.
1: ¿Para qué tanto? Él trabaja mucho.
0: Sí, que la, por algo es que tiene varias casas el hombre.
1: Puede ser, ¿ah?
0: No, varias casas, varias casas para medir, para medir, para
1: sí,
0: que vaya
1: para
0: a hacer
1: medir,
0: su chamba.
1: Pues de, no lógico, vayan, pues sí, de eso estamos hablando.
0: Claro,
1: medir,
0: de eso sí, estamos hablando, que la gente no se vaya a confundir. No, si el gran gestor inmobiliario desde tempranito está que mide y mide. El hombre sí que la lleva, oiga. Y tiene al Facundo, pues, también le desde acá le mandamos un saludo a Facundo, al Facundito.
1: Sí, al Facundo también le mandamos un saludo, claro, porque me imagino que es la mascota de él.
0: No,
1: el Facundo.
0: Facundito, no, es Facundo, el que lleva, es el que lleva, perrito. Oiga, es el que lleva los drones, el que lleva los drones en la espalda, sí, claro, sí. El
1: así
0: hombre,
1: que algún
0: sí,
1: día a lo mejor lo vamos a necesitar y lo vamos a llamar.
0: Claro, no,
1: que
0: sí.
1: Le dimos una casa, dice que también en la taza, así que...
0: Sí, ve todo, claro, ve todo el hombre, claro, es que el patrimonio que uno le costó tanto tiene que saber pedir al momento que lo vende, tiene que saber pedir cuánto
1: él
0: vale,
1: sabe,
0: claro.
1: Sabe.
0: Claro, por
1: él
0: supuesto.
1: Sabe de esas cosas, uno no sabe, uno le dice, valdrá esto, valdrá. Así claro, que bueno, le mando muchos cariños, saludos, y que le vaya súper bien, que se, que tenga muy buena salud, para, porque trabaja mucho y... Y el Facundo también, que lo acompañe.
0: Claro,
1: y saludos,
0: oiga,
1: para toda, bueno, la gente,
0: oiga, la
1: que ya
0: vez,
1: somos familia, que somos de la RTL, que lo escuchamos pues, todos los días, lo estamos esperando a las 5 de la mañana, no importa que llegue a las 5:10 el día sábado.
0: No, yo llego tempranito, sino que temprano llego, si yo todos los días para mí son los mismos días, pero llego con alegría para mí. Al amanecer un nuevo día y ver que estoy despierto, me toco todo el cuerpo, a ver si algo me falta, pero todo estoy completo y de... Primero me toco todo a ver si estoy completo y de ahí me vengo para acá.
1: Ah, claro. Sí, pues claro, se tiene que ir para la radio completito.
0: Claro. Completito,
1: no,
0: claro.
1: No puede dejar muchas cosas en la casa.
0: No, lo traigo completo, sí, completito.
1: Claro,
0: completito,
1: de eso se trata, porque ahí está para eso, mucha gente.
0: Para
1: entonces
0: mucho.
1: Usted los tiene que dar alegría a nosotros y nosotros le damos las buenas vibras, le damos las bendiciones para
0: muchas
1: que le vaya
0: gracias,
1: estupendo, le vaya súper bien,
0: gracias,
1: cada día mejor.
0: Me parece
1: así
0: bien.
1: Así que... Ahí lo escuchamos,
0: pues. Ya, sí, muchísimas gracias, muchas gracias,
1: por
0: Gloria,
1: la alegría, muchas gracias por todo lo que nos da y que le vaya muy bien. Pues.
0: Le será, toca estar muy
1: si
0: bien.
1: Si Dios quiere, hasta la noche.
0: Le, verdad, hasta la noche. Hoy día te levanto y más tarde te acuesto, ¿eh? Se me cuida, se me
1: muchas
0: cuida.
1: Muchas gracias, que esté muy bien.
0: Gracias, gracias. 5:57 Acá estamos en el Despertar Ranchero. Oye, qué verdad que sí, en la noche me lo saco. Línea telefónica, hola, buenos días.
2: Hola, buenos días.
0: Hola, ¿cómo está? ¿Cómo dice que le va, güerita? ¿Cómo dice que le va? Hábleme nomás, que acá no, acá nadie va a escuchar, nadie va a escuchar.
2: No, es que se me cortó el teléfono.
0: Ah, se te cortó, se te descargó. ¿Y qué estás haciendo para que se te cargue?
2: Ahora lo puse a cargar por el...
0: Lo enchufaste, lo enchufaste.
2: Ahora me lo enchufé, claro.
0: Lo enchufé.
2: Viste que me lo tengo que enchufar sola porque como soy sola...
0: Oye, la enchufa. El celular, estamos hablando. No estén pensando otra cosa, estos güeyes.
2: Oye, yo te estoy diciendo del celular.
0: Del celular.
2: Estamos hablando.
0: No sé, pues te estoy diciendo que te enchufas sola. Ya, bueno, enchúfate sola. No. Oiga, ¿quién quiere mandar saluditos? ¿Se había cortado? ¿Se había cortado la conversación?
2: Sí,
0: dígame.
2: Sí, pues si estábamos hablando, por estar hablando del pistolón, ¿viste?
0: Del pistolón,
2: no, me cortó el teléfono.
0: Este pistolón, oye, la pistola ahí lo tengo cargadita, está, que quiere disparar,
2: que
0: pero.
2: Eso.
0: No hay a quién dispararle todavía, le digo, todavía, tranquila, tranquila, pero está, sí, está ahí, está guardadita.
2: Sí, pues así somos, tenemos que tener los guardaditos los que somos solitos, porque
0: así, exactamente, ahí por ahí me gustaste, por ahí. Sí.
2: A ver si llega alguien por
0: claro,
2: ahí.
0: Claro, tiene que llegar. Ojalá hoy día, oiga, ojalá hoy día sábado, fin de semana, llegue alguien.
2: Oye,
0: cuénteme.
2: Quiero escuchar el tema, ¿por qué te cruzaste en mi camino?
0: ¿Por qué te cruzaste en mi camino? Ya, listo, ya. Camino, sí. Y ahí le ponemos. ¿Para quién? ¿Dedicado para alguien o no?
2: Sí, para alguien por ahí que le tengo echado el ojo, pero no sé, po.
0: ¿Cómo que no sé, po? Tienes que decir su nombre, po.
2: El nombre, sí, pues, es para Patricio Garrido de Casa Grande, Los Nietzsche.
0: Ay, ay, ay, Patricio Garrido.
2: Sí.
0: De Casa Grande, Los Nietzsche. Este huevito quiere sal, oye.
2: Sí, pero no pasa nada.
0: No pasa nada.
2: Más cambio de leche que algo, no pasa nada.
0: No pasa nada. Dígale no. Que le puedo prestar mi pistola al hombre.
2: Ay, le voy a decir que le preste la pistola, sí. Pero bien cargada.
0: Está cargadito, no, está cargadito. Te mete 7 tiros en un solo hueco, no. Sí. Tiene buena puntería.
2: Está, estamos bien entonces. Si sí. Tiene 7, imagínate, estamos bien entonces.
0: Sí, pues claro. Ahí lo tengo, está acostadita, ahí, mira, te lo estoy mirando, a ver. Ahí, tranquila. Está ahí, está bien. Como está haciendo frío, lo tengo ahí, lo tengo arropadito.
2: Pero, oye, ¿estás seguro que está ahí? ¿Te lo tocaste? Si está ahí.
0: Bien. Sí, ahí está. Sí, acá está. Está a mi lado. Mira, acá estoy que lo miro. Oye, está bonita, está bonita.
2: Está bonito, sí, tiene que ponerse bonito.
0: Claro.
2: Si te lo oyes tocándotelo, ni que andes así, cariño, se pone más bonito.
0: Sí.
3: Cuídate, Juan, que ya por ahí te andas buscando.
0: ¿Cómo sabe usted tanto?
2: Sí.
0: ¿Usted ha tenido pistolas?
2: Sí, tuve pistola, pero hace muchos años.
0: ¿Hace cuánto tiempo? A ver, cuéntame.
2: Ya hacen como 16, 17 años.
0: ¿Y qué hiciste después? ¿Qué hiciste? ¿Lo botaste? ¿Qué hiciste? ¿Lo vendiste?
2: No, pues ahí quedó guardado, ¿no? Porque ¿qué voy a hacer?
0: ¿Quedó guardado?
2: Yo lo guardé nomás, pues, guardadito,
0: ahí
2: por si alguien llega a
0: usarlo. Ah, y ahí voy a llegar yo, para verlo.
2: Ya, pues, te voy a esperar entonces.
0: Ya, claro.
2: Sí, y con tu pistolón y todo, ya me tenés loca ya, vos.
0: No, esta no vuelve loca, no, esta te puede quedar herida, si algo, pero no te vuelve loca.
2: Ya, me puede dejar tonta, pero al hospital no me va a mandar.
0: No te va a mandar al hospital, no creo.
2: Ya, lindo, cuídate el pistolón.
0: Listo, gracias. Ya, ahí te voy a poner tu temita, gracias por estar con nosotros.
2: Ya,
0: que
2: estoy bien, ya, chao.
0: Y acá estamos 6:02, las 6:02, oye, que me estoy pasando ya por hablando de tanta pistola, creo que ya me pasé, ya hoy es 6:02. Vamos a la tanda comercial y regresamos, güey, ahí nos vamos.
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5: Son 6:03.
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0: Sentado. Ay, ay, ay, 6:07, güey, 6:07, acá estamos en el Despertar Ranchero, el programa que te levanta con alegría. A ver, ¿a quién tenemos por acá? A ver, ¿qué es lo que nos dice? Hola, muy buenos días, Quique Pistolas. ¿Puede tocarme, puede colocarme la canción Me Vale Madre de los Dos Carnales? Gracias, Quique Pistolas, gracias a ti, güey. Madre de
1: a
0: los
1: las
0: carnales, ya.
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0: Los carnales. Acá para notales.
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0: A ver, vamos a la otro tema, a ver qué es lo que dice por acá.
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0: Acá
1: que
0: le ponemos, bueno, a ver, vamos a la música.
2: Buenos
0: a ver.
2: Días, mi cuate, Quique Pistolones.
0: Oh, hola, ¿cómo estáis?
2: El hombre que la lleva.
0: Ay, gracias.
2: Oiga, ¿me podría tocar el tema?
0: Claro.
2: Amor prohibido.
0: Amor
2: con prohibido. Los Tucas del Sur. Por favor.
0: Amor prohibido.
2: Octavio, desde Don Sebastián de Rauquén, reportándose.
0: Eso,
2: gracias.
0: Eso, Octavio, gracias. A ver, ¿quién me dijo? No le escuché muy bien. A ver, vamos.
2: Buenos días, mi cuate, Quique Pistolones.
0: Gracias.
2: El hombre que la lleva.
0: Gracias.
2: Oiga, ¿me podría tocar el tema Amor prohibido?
0: Ya.
2: Con los Tucas del Sur, por favor. Octavio, desde Don Sebastián de Rauquén, reportándose. Gracias.
0: Los Tucas del Sur, ya, ahí le ponemos de los Tucas del Sur. Vamos avanzando a línea telefónica. ¿Quién tenemos por acá? Los buenos días. Buenos días.
3: Buenos días.
0: Con el Cita Marín, ¿cómo estás? ¿Cómo estás, el Cita?
3: Con ella, don Quique.
0: ¿Cómo está?
3: ¿Cómo
0: está ese ánimo?
3: Bueno, sí, más o menos nomás.
0: Que tienes que levantar el ánimo. Voy para levantarte yo el ánimo. ¿Cómo se llama?
3: Don Quique.
0: Cuénteme.
3: Don Quique.
0: Cuénteme, le estoy escuchando el Cita,
3: Eche una balazo mejor.
0: ¿Cómo que le mete un balazo? No, que te balazo.
3: Estoy puro sufriendo,
0: mamá. Ah, que vaya a querer meterte un balazo. Te dejo un balazo, te meto un balazo, te dejo más buena. Mira. Capaz que te haga bien con él. Mira, escucha, no me. Dispara para arriba nomás. Esto, ya, ahí está, claro. Está, pero.
3: Mamita, ¿cómo ha estado?
0: Bien, gracias a Dios, todo bien. Oiga,
3: un
0: todo.
3: Saludo para su mamita.
0: Gracias,
3: para Carlito, para usted.
0: Gracias,
3: para
0: gracias.
3: Para Janita, para Marti.
0: Gracias, para toda la gente.
3: Y para todos los abuelitos de papá y para todos.
0: Gracias, abuelito.
3: Ahí me toca la Reina del Sur, por favor.
0: La Reina del Sur, acá, a ver, déjame anotar. La Reina del Sur.
3: Ya,
0: Elisita, cuídate.
3: Buen día, don Quique.
0: Igual manera para ti, igual manera.
3: Chao,
0: cuídate, cuida, claro. 6:09, las 6:09. Acá estamos en el Despertar Ranchero, que empezó, como dicen, con bastante ganitas. Y nos vamos porque este es buenísimo. 6:10, las 6:10.

0: cantar. Y ya tenemos 6 de la mañana con 14 minutos, las 6 con 14, güey. A ver qué tenemos por el WhatsApp, qué es lo que nos dice por acá. A ver, veamos, escuchemos por acá.
1: La buena doctica, aquí estamos escuchándolo tempranito.
0: Gracias.
1: Me quiso como pescar para el hueveo el turno, pero ya lo tengo pescado la oreja, ya lo tengo listo ya.
0: Ya lo tiene ya listo.
1: Estamos ya a mitad de turno ya.
0: Ya lo tiene, da vuelta.
1: Así que dándole la piquita, tenemos la semana lista ya, gracias a Dios. Qué ya bueno. Mañana descansamos, si Dios quiere.
0: Qué bueno.
1: Así que a la boya los vamos, don Kiki, juntitos.
0: Eso,
1: que colóqueme una canción de Ana Gabriel, ya no te hago falta.
0: Ana,
1: para dedicársela a alguien por ahí que me está escuchando. Que ya no le hago falta, me votó.
0: ¿Cómo que te votó, hombre? ¿Cómo que te...? O sea, claro que de repente nos utilizan y después nos votan. ¿Pero qué le vamos a hacer, güey? Ahí es que... Las 6 de la mañana con 15 minutos que me hacen reír. Que me votaron, no eres el primero.

Ya somos dos, somos dos. Las 6 con 16 minutos, las 6 con 16. No te preocupes que después por ahí se va. Pero ten cuidado, pues, güey, ten cuidado, no te tires así nomás. Soy buen gallo. Las 6 con 16 minutos, a ver qué nos toca por acá. Los chacales de Maule, dice, la noche perfecta, que me pidieron también. Vamos a la música y nos vamos a la música, güey.

0: Y aquí estamos en el Despertar Ranchero, 6 de la mañana con 21 minutos, las 6 con 21 minutos ya.
1: Voy a cantarles un corrido.
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0: Las 6 de la mañana con 24 minutos, 6 con 24. A ver qué nos toca por acá. Ah, me dijeron mi amor secreto, mi eterno amor secreto. Ay, ay, ay, nomás. 6 de la mañana con 24 en el Despertar Ranchero para todos ustedes. Con mucho cariño, acá está Quique Pistolas. Y acá está la frecuencia de la radio también asignada, claro que sí. Saludamos a la región de O'Higgins, la región del Maule y parte de la región del Ñuble, güey. Ahí están. 6 de la mañana con 25. Mi eterno amor secreto.

0: han llegado tarde.
1: Llegamos ahí, por supuesto. Ahí nuestro amor secreto. Dice, a ver, tempranito que me llegó a hacer cosquillas acá mi auditor. A ver, veamos, esta que me case, se encaramela mi pellejo. Mire, mire, mire, escuchame.
2: Hola, Kiki Vítola. ¿Cómo está?
1: Bien.
2: ¿Cómo amaneció?
1: Bien, bien.
2: Pero qué bien.
1: Sí.
2: Acá está su auditora para levantar el ánimo y dejárselo bien arriba el ánimo, ¿eh?
1: Ya.
2: Para que le dure todo el día.
1: ¿Todo el día? Ya.
2: Un gran abrazote.
1: Gracias.
2: Que tenga un lindo día.
1: Gracias porque me dejaste el ánimo bien arriba.
3: ¡Bien, amor!
1: Ese sí que me deja el ánimo arriba. A ver, escúchame.
2: Hola, Kiki Vítola.
1: Hola.
2: ¿Cómo está?
1: Bien.
2: ¿Cómo amaneció?
1: Bien.
2: Pero qué bien.
1: Sí.
2: Acá está su auditora para levantar el ánimo y dejárselo bien arriba el ánimo, ¿eh?
1: Sí.
2: Para que le dure todo el día.
1: Ya.
2: Un gran abrazote. Que tenga un lindo día.
1: Ya.
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1: Oye, que me levanta y el ánimo que me levanta, me levanta. Claro que sí, claro que sí. 6:30 a.m. Espérate, que me, el cuerpo, o sea, se me puso el piel, la piel de gallina, se me puso la piel de gallina. Bueno, Maile, gracias, gracias por tu saludito, gracias a toda la gente que está en la sintonía, gracias, gracias, gracias. A ver, ¿qué hora tenemos por acá? 6:30. Ah, nos vamos a los comerciales y regresamos, por supuesto que sí.
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8: Son 6:30 a.m.
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1: ya tenemos las 6 de la mañana con 32 minutos, 6 con 32 minutos. Oye, a mi auditora que me mandó el mensaje, por supuesto, que ahora le quiero decir.
2: Hola, Kiki Victoria.
1: Que le toca a ella, que le
2: amaneció?
1: Toca. Oye, le toca a ella.
2: Bien. Sí. Acá está su auditora, claro. Para levantar el ánimo, sí, y dejárselo bien arriba el ánimo, ¿eh?
1: Ya.
2: Para que le dure todo
1: hoy día,
2: el día.
1: Hoy día le toca, hoy día
2: un
1: le
2: gran
1: toca.
2: Un abrazote. Que tenga un lindo día.
1: Ya. Listo, hoy día le toca ya, sí, claro que sí, claro que sí. Oye, estamos acá, ¿por qué te cruzaste mi camino? Dice la canción, ¿por qué te cruzaste mi camino? Me lo pidieron, por supuesto que sí. Aquí le mandamos.
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1: Ya viene la historia del vaquero también.
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1: Vale madre, dice también de los carnales. También viene, claro, está en la lista. Amor prohibido también viene. La reina del sur. Ana Gabriel.
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1: Ya no te hago falta. Ya tenemos los temas acá. Y nos vamos avanzando, por supuesto. Las 6 de la mañana con 33 minutos. 6 con 33. Eso. 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

Un abrazo grande para toda nuestra gente que nos acompaña en esta jornada de día sábado. Saludos para la familia, para todos los trabajadores, para los comerciantes, para todos los amigos que escuchan la Radio Tropical Latina. Le mando un saludo grandísimo y un abrazo de esos apretados, de esos que solamente doy yo, güerita, claro que sí. Ahí le mandamos un saludo pero espectacular para toda la gente que está en la sintonía. Donde se encuentre, donde esté escuchando la radio, le enviamos saludos y dedicatorias con grandes canciones, por supuesto que sí. Y esta canción que viene, esta canción sí que da sea, esta canción sí que va a darse. Así que a mis fieles auditores de la programación les mando un saludo grandísimo, claro que sí. A ver, aquí tenemos por acá. Hola, Quique Pistolas, hoy me toca a mí, me dice. Me toca a mí ya. Una Ana Bárbara dice de Vicente Fernández, la jugada. ¿Cómo que la jugada? ¿Qué pasó ahí? ¿Que me estás jugando? Una canción me dice para usted. Una Ana Bárbara dice y Vicente Fernández, la jugada. ¿Qué me habrá querido decir? Oye, Ahí le vamos a escuchar. Gracias. Oye, nos vamos, nos pidieron este temita de Vicente Fernández, la tragedia de un vaquero. Este, con este temita sí que te va a darse, oye. 6:39 acá en el Despertar Ranchero. Gracias por estar en la sintonía. Aquí estamos. Claro que sí. Gracias por la permanencia, gracias por preferirnos. Gracias para los que ya se están acercando a esta iglesia también. Están dejando la otra iglesia abandonada. Aquí estamos con Vicente Fernández, la tragedia del vaquero. Eso que sí. 6:40. Aquí está Quique Pistola, 6:40, güey.

0: 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Línea telefónica. ¿Quién tenemos por acá? Los buenos días.
1: Buenos días, señor.
0: ¿Cómo está, mi amigo? Muy buenos días. Gusto saludarte.
1: Don Quique, por favor.
0: Dígame.
1: El adiós del jinete.
0: Adiós.
1: Del jinete.
0: Del jinete. ¿Quién lo canta?
1: Los Tigres del Norte, me parece que
0: los son. Los Tigres, ya los Tigres. Acá le vamos a anotar los Tigres del Norte. No hay problema.
1: Gracias.
0: Listo, no se preocupe, güey, no se preocupe. Que ahí le tocamos todos los temas. Los que, bueno, si yo le pongo empeño. A ver acá, ¿quién me tocó? ¿Qué me tocó por acá?
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0: A ver, este temita.
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0: La jugada. Toca, a ver, escuchemos la jugada. Ya tenemos las 6:48. Este es el programa Despertar Ranchero con Quique Pistola. ¿Dónde está? Que cada canción tiene una historia, claro. Quique Pistola, la música que le pone, que le hace vivir, ¿sí? Es mi mejor carta de presentación, es ponerle a usted la música que usted requiere. A ver, escuchemos acá.
3: Buenos días, mi pistolón.
0: Ay, qué bonito.
3: Aquí reportándome, Magda, desde la Felicur, sí. Que tenga un bendecido día.
0: Gracias.
3: Que le vaya lindo, que tenga un buen descanso, cuídese mucho. Me regala una cancioncita, por favor.
0: Te regalo todo lo que quieras. Tengo auto, tengo casa, tengo chequera, te regalo también. Para que vaya con la canción, para que se vea bonita. Las 6:49, 6:49, si supiera que quiero que me regalen a mí. ¿A qué? Nos vamos a la música, 6:49.

0: Oye, qué bonito tema, qué bonito que me gustó el tema. 6:53 de la mañana. 6:53. A ver qué tenemos por acá.
1: Voy a cantarles un corrido muy mentado. Lo que ha pasado ahí en la hacienda de
0: Me gustó el tema, me recontra regustó el tema. Las 6:53, a ver a qué tenemos por acá.
2: Como dijo un viejo amigo, don Quique,
0: a ver.
2: Salud por ella, eso. Que suenen estos vasos, mi hijo me oyó, y los vasos nunca sonaban porque eran de pluma vida, don Quique.
0: Qué buena, que era, qué más. Tocaban los vasos hasta que se quebró el pulmón y se quedaron sin vasos. Ay, ay, ay, 6:54, 6:54. Aquí estamos, güey, aquí estamos con todos ustedes en el despertar ranchero. Aquí nos toca ver, me vale madre, dicen por acá. Ahí viene el tema, por supuesto, que nosotros le ponemos 6:54, 6:54.
1: Son muchos, son.
0: Seguro que me va a mandar el mensaje que me va a tocar a mí.
1: Tuvo tiempo de montar en su caballo.
0: Póngale, bueno. ¿Y a dónde nos vamos? Y nos
3: mis
0: vamos.
3: Amigos, en esta noche.
0: Vamos a
3: las
0: hacer.
3: Nuevas voces del corrido.
0: Buenos días.
3: Entrega la siguiente melodía. Se llama Me Vale Madre.
0: Eso, caramba.

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4: Son las 6 de la mañana, con 58 minutos.

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0: Son las 7 de la mañana en punto.
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Ya tenemos las 7 de la mañana con 9 minutos, 7 con 9 minutos. Y damos la bienvenida a todos los que se vienen integrando, por supuesto, a la transmisión de la radio aquí en el Despertar Ranchero. Le mandamos un saludo cordial a toda la gente ya que está despierta, mi gente querida. Sean todos ustedes, caben en esta iglesia, claro que sí. El Despertar Ranchero, el espacio que llega hasta sus hogares para comenzar la jornada con alegría, con tradición de las mejores canciones rancheras, por supuesto que sí, acá con Quique Pistolas. Gracias por acompañarnos una vez más, gracias por estar aquí, gracias, súbele el volumen porque todavía hay programa para rato. 7:09, recordemos que a las 8 vienen las noticias, Las 7:09. A ver, acá, ¿qué nos toca por acá? Ay, ya, este también va a darse, güey. Eso. Gracias por acompañarnos una vez más, gracias, por supuesto. Preparen su cafecito, súbale el volumen a la radio, déjese llevar por la música. Aquí está Quique Pistolas. Aquí comienza una nueva mañana para todos ustedes, llena de sabor, de recuerdos. Y también con mucho cariño para todas las jefecitas que ya están levantaditas. Le mandamos un saludo a las jefecitas que ya están preparando el cafecito, que están haciendo los frijolcitos para mandar a trabajar ahí al patrón. 7:10, 7:10. Y nos vamos a la música. Y esto es La Reina del Sur, que también está en la programación del Despertar Ranchero.

0: ¿Cuánto? Ya tenemos 7 de la mañana con 15 minutos, las 7 con 15 acá en el Despertar Ranchero, su programa de todos ustedes. Gracias a toda la compañía que nos permite compartir con todos ustedes, con cada canción, con tanto cariño. Aquí nosotros, por supuesto, siempre en las mañanas prendemos el micrófono y nos dirigimos a todos ustedes para alegrarle la mañana, por supuesto, y poderle entretener. Hoy día sábado, ya estamos a 3, Gerardo, mira que Gerardo, Estadio Nomástico, ¿cómo irán a tomar todos esos Gerardos? Buen día. Tengo artisísimos amigos Gerardo. Ojalá me llegue la invitación, pues. Las 7 con 15 minutos, 7 con 15, aquí estamos en el Despertar Ranchero, por supuesto que sí.
1: No tuvo tiempo de montar.
0: Dale su caballo. A ver, sí, por supuesto. Pistole.

0: 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A ver, aquí tenemos por acá, ¿qué es lo que nos dice? Hola, don Quique, ¿me puede colocar la canción? A ver, Por tu maldito amor, de Vicente Fernández, para el maestro Osvaldo Trejo de Chépica, de la panadería Alexander, ya, la panadería. Ahí tengo otra publicidad, ya. Después voy a ir a dejar la factura, ya. Ahí le vamos a dar. Mi pistolón, puede ponerme una canción de Cristian Nodal. La canción se llama Adiós Amor. ¿Y por qué, si no nos conocimos todavía, por qué me estás diciendo adiós? Eso está mal, tienes que... A ver, ¿cómo se llama? Cristian Nodal, ya. Adiós Amor.
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0: Ya, ahí lo programé, ya, adiós amor. Bueno, ¿qué le vamos a hacer? No nos conocimos, pero ya me estás despidiendo, ya, ¿qué le vamos a hacer? Aquí estamos en el Despertar Rachero, 7 de la mañana con 20 minutos, que a ver qué nos toca por acá. Ana Gabriel me dijo, no, te hace falta, ¿cuál? Ya no te hago falta, dice que me vaya a hacer falta, sí que me haces falta, claro que sí. ¿Cómo que no me vas a hacer falta? Que me hace falta, claro que sí. Hoy quiero saludar a toda la gente que está en la sintonía. Me mandaron a mi WhatsApp también. Quiero saludar. A ver, por acá. Saludar, claro que sí. Ay, qué bueno. Ahora me vas a tener todo el fin de semana para que te prepares para el lunes y ahí me lo tocas. ¿Cómo? Para tocar la canción, ahí así porque no alcanza. Ahora ya, claro, todo el fin de semana te voy a tener angustiada y el lunes te lo pongo la canción, ¿ya? El lunes. Claro que sí, aquí estamos. 7 de la mañana con 21 minutos, las 7 con 21 minutos acá en el Despertar Ranchero, claro que sí. A ver, nos vamos por acá de nuevo. ¿Qué es lo que dice? A ver, aquí, acá sí está bueno, a ver. Escuchemos.
2: Hola, Kiki Vistola.
0: Hola.
2: Me alegro que le haya gustado la canción.
0: Gracias.
2: Bueno, ahora le va a tocar a usted. Así que va a tener todo el fin de semana para prepararse para el lunes.
0: Vaya.
2: Porque el lunes le va a tocar a usted.
0: Me va a tocar.
2: Tocarme a mí. Como hoy día me tocó a mí tocarlo a usted.
0: Ah, okay.
2: Así que no lo sentí. Prepárese para el lunes.
0: No lo sentí.
2: ¿Ya? Así que voy a estar esperando.
0: Ya, gracias. Bueno, bueno. Bueno, lo que usted diga, lo que usted diga, güerita. No hay drama. A ver, este temita que me pidieron Diana Gabriel. Sí me pidieron Diana Gabriel. Ya no te hago falta, dice, mira. Vamos, pongámosle. Estas canciones que dan sed, por supuesto. 7 de la mañana con 22 minutos, las 7 con 22.

0: 7 de la mañana con 27 minutos. 7 con 27. Tenemos a alguien en línea, Vera. Aló, buenos días.
1: Hola, don Quique, buenos días. Oh. Habla Jorge Godoy, gestor inmobiliario.
0: Hola, don Jorgito, gusto de tenerte en la mañana. Oye, que tú de tempranito estás ya levantado desde las 4, 4 y media, 5, 5 y media. Ya el teléfono comienza a sonar desde las 3 de la mañana, hombre. ¿Cómo está? ¿Cómo dice que le va, gestor inmobiliario Jorge Godoy?
1: Aquí estamos, amigo Quique. Mire, lo llamo por un tema de utilidad pública. Se trata de lo siguiente.
0: Ya, a ver, dime.
1: Yo tengo en el sector de Tres Esquinas de Romeral.
0: Ya.
1: Sector Tres Esquinas de la comuna de Romeral.
0: Ya.
1: Tengo a mi familia, tengo una hija y mi hija. Desde chiquitita le regalé un pastor alemán.
0: Ya.
1: Un pastor alemán en el sector de Tres Esquinas, comuna de Romeral. Y antes de ayer, con los relámpagos, los truenos, usted sabe que los perros son muy sensibles al sonido.
0: Eso sí.
1: Y este pastor alemán, el Draco, Draco se llama.
0: Ya.
1: Están las cámaras, está registrada las cámaras solamente donde el perro se fue de la casa, arrancó.
0: Salió de la casa, salió arrancando.
1: Ay, salió arrancando con los truenos, todo, en el sector Tres Esquinas, la comuna Romeral. Yo creo que, mire, hoy día yo partí a las 4:30 a buscar a nuestro perro Regalón.
0: Ya,
1: claro. Porque yo soy amante de los animalitos, por la Rosario, de las 4:00 a.m. buscándolo. Tiene que estar en algún sector acá en Romeral.
0: Ya, claro, claro, claro.
1: En alguna frutícola, en alguna casa donde vieron que era un perro fino, lo tomaron, un perro muy dócil, grande, imponente, obedece por nombre Draco. Y la idea, ¿cuál es, amigo Quique? Disculpe que lo moleste.
0: No, no hay problema, es, no, se trata de...
1: Si alguien tiene algún dato de algún perro que... se nos da el tiro cuando un perro anda perdido. Yo ofrezco una recompensa de 100,000 pesos en efectivo. ¿Quién me dé el dato? ¿Quién pueda tener al pastor alemán que antes de ayer, como le reitero, por la lluvia...
0: Los truenos, claro.
1: Claro, salió arrancando. Puede estar en la Villa Don Matías, puede estar en los Guaycos, Guayco 1, Guayco 2, o simplemente lo tienen en alguna casa. Entonces yo ofrezco 100,000 pesos al contado, que él me llame ahora mismo a mi número telefónico.
0: Claro, por supuesto. Es que algo
1: y
0: acercaría
1: a la Rosario, que la tengo a mi lado. Y desde ayer que no para de llorar.
0: Claro, no se comprende. Otra cosa, que las personas que tengan a Draco, al pastor alemán, que este es un aviso, que no es tampoco amenaza, hay que entregarlo a su dueño, porque el perro está registrado y al estar registrado tiene un chip. Por lo tanto, lo van a vender de un lugar a otro, lo van a querer comercializar, no van a poder. Así que la persona que lo tenga, mejor que reciba la recompensa, que se comunique con el gestor inmobiliario Jorge Godoy al número. Vamos a dar el número al aire para que lo escuche, porque este programa se escucha, lo escuchan todos. Así, la persona que lo tiene también está escuchando el programa. 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Esto se perdió en las Tres Esquinas de Romeral.
1: Sector Tres Esquinas de la comuna de Romeral. Y usted fue muy certero, porque el perro tiene chip.
0: Exactamente, no, y por eso te digo, si es un perro fino, tiene un chip. Entonces, por lo tanto, la persona que lo tiene o que le llegó el perro a la casa, por favor, entregalo a su dueño. Entregalo a su dueño, porque solamente va a ser una maldad. Y aparte que se va a hacer daño a la persona que lo tiene, porque al tener un chip, el perro está registrado, ¿me entiende? Entonces, por lo tanto, gánese los 100,000 pesos, el perro llegó a su casa, lo entrega, y don Jorge Godoy, yo le doy la palabra, que es de palabra. Señor, no sé de qué forma llegó el perro a la casa, pero ahí lo entrego, ahí está, y ahí está su recompensa. Así que ahí queda el aviso para todas las personas que realmente... El perrito está extraviado, por supuesto. Nadie está diciendo que se lo llevaron, que se lo robaron. No, el perrito está extraviado porque se salió de la casa debido a los truenos, a los relámpagos que hubo. Se asustó y salió de la casa. Por lo tanto, se le hace el llamado a la persona que viva por ahí, en las tres esquinas de la comuna de Romeral, sector tres esquinas, en Romeral. El pastor alemán es un perrito macho, hembrita.
1: Macho.
0: Macho, de nombre Draco. Así que, por favor, le hacemos desde callo también. Es que no lo hagamos, digamos, también por nosotros que pagamos el aviso, sino por la persona que realmente quiere el perro, por supuesto. La persona que está extrañando al perrito. Entonces, es su mascota preferida. Usted sabe que uno se encariña con los animalitos por las mascotas. Por lo tanto, le hacemos un llamado que entreguen o que vengan a llevar la recompensa. Hablamos claro. Y por lo tanto,
1: justamente, don Quique, tiene sí, es un perro que obedece por el nombre Draco.
0: Claro.
1: Es un perro muy lindo y yo ofrezco en efectivo 100,000 pesos que él me dé el dato. Y yo ahora mismo estoy en la comuna Romeral, voy, veo si es el Draco y entrego los 100,000 pesos. Voy a dar el teléfono para que me llame, si alguien está escuchando de la comuna Romeral, que me llame al 9 54 54 67 69. Sí, amigo mío.
0: Ya, amigazo, ahí está el aviso, así que vamos a estar reiterándolo. Acá lo tengo ya anotado y en el transcurso de la voy a ir a buscarlo yo, capaz que le encuentre y me gane la recompensa. Así que atento nomás, yo salgo para allá inmediatamente después del programa. Así que estén atentos.
1: Es muy buena idea.
0: Sí.
1: Y a la distancia, a nuestro Draco, a nuestro perro regalón, pastor alemán, le regalamos la canción Callejero de Alberto Cortés, ¿le parece?
0: Ya viene, por supuesto, regresamos, porque ahorita nos vamos a los comerciales, que me están piteando a los comerciales, porque tenemos también publicidad de otra gente. Al regreso viene...
1: Obvio.
0: Que el Callejero de Alberto Cortés, claro que sí. Ya, Jorgito.
1: Un abrazo, Quique.
0: Un abrazo para ti también, cuídate, un abrazo. Gracias, chau,
1: gracias. Chau, amigo, gracias.
0: Ahí está el gestor inmobiliario Jorge Godoy, se le perdió la mascota, se hace de llamar Draco, pastor alemán. Se perdió ahí en las tres esquinas, sí, ahí en la comuna de Romeral, sector las tres esquinas. Por favor, comunicarse con él. El número 5454-6769.
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0: Son las 7 de la mañana con 35 minutos.
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0: Y aquí estamos, por supuesto, 7 de la mañana con 44 minutos, ya 7:44. A ver, aquí nos toca, ahí estamos con el perrito, el callejero, así que ya saben. Hay un perrito que se perdió, sí, de nuestro gestor inmobiliario, Jorge Godoy. Un pastor alemán llamado Draco. Eso, usted lo llama Draco, él va a dar la vueltita, sí. Hay una recompensa de 100 luquitas, 100 luquitas, se perdió ahí en las tres esquinas, en el sector las tres esquinas, en la comuna de Romeral. Ahí está el aviso. Ya habíamos hablado con el gestor inmobiliario, por supuesto. Y ahora nos vamos, adiós al jinete. Dice adiós al jinete, nos llamaron esta canción. También nos llamaron para pedir 7:45, güey, 7:45. A ver, ¿a quién tenemos por acá? Aló, buenos días.
1: Aló, buenos días, Kikito, ¿cómo ha estado?
0: Bien, bien, gracias a Dios, ¿cómo está usted? ¿Se recuperó un poquito nada?
1: Sí, aquí recuperándome un poquito, que ya me dieron el alta.
0: Qué bueno, mira, ya ves, por eso hay que ponerle ganitas a la vida, ponerle ganitas nomás, acá nosotros te vamos a alegrar todas las mañanas, así que tranquilita nomás, tiene que seguir con ese ánimo.
1: En la casa.
0: Ah, ya, qué bueno. Ya, entonces.
1: Terapia, ejercicio.
0: Eso que sí.
1: Porque me dio principio
0: en
1: un impacto.
0: Sí, me comentaste ayer. Sí. ¿Algún temita para alegrarte? Porque ya estamos casi llegando al final.
1: Mañana me toca uno, si era para saludarle.
0: Ah, ya, gracias, Cecilia, gracias también. Que tengas bonito día, un bonito fin de semana. Y en la noche, me escucha, en la noche también te voy a alegrar, ¿ya?
1: Y hay un saludo para todos los auditores. Gracias. A los que me conocen, escuchan, y a todos de la radio.
0: Gracias. Ahí
1: y
0: te
1: un
0: están
1: saludo a la Olguita Marina, porque tú vivo en la misma rama.
0: Mira, que están juntitas, ¿sí? Ahí estaban.
1: Sí, fuimos vecinas.
0: Mira, vecinas allá en el hospital, pero ojalá todavía ya se separaron las vecinas, que se junten de nuevo. Po.
1: Pero anoche había sabido que había ingresado de nuevo.
0: Sí, también, claro, sí, se puso un poquito mal y de nuevo regresó al hospital, eso es lo que ella me dijo temprano. Así
1: sí,
0: que igual le mandamos un saludito.
1: Estaba muy bien.
0: Ya, Cecilia, un abrazo para ti, ya, también.
1: Ya, y un saludo para ella, que se recupere, que la voy a poner en la oración.
0: Qué bueno. Gracias, mamita
1: eso,
0: linda.
1: Eso, mi Kikito, era para eso, ya, para saludarlos, que siempre los tengo en mi mente, nunca los puedo olvidar a las personas buenas.
0: Gracias, igual manera para ti, ya. Un
1: ya,
0: abrazo.
1: Y saludo al Rucio.
0: Ya está, no te terminas de sanar, ya quieres.
1: Pero que el Rucio ni me llama.
0: Ya quieres Rucio, ya. El Rucio te va a dejar en silla de ruedas, dice. Ya, siete, cuídate.
1: Paulalo.
0: Ya, listo, cuídate, un abrazo. Siete, esta no está enferma, se hace. 7:47, 7:47, nos vamos a la música, por supuesto que sí, 7:47, que es el despertar ranchero.

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Oye, estamos acá en el Despertar Ranchero. Nos vamos al temita. Les voy a quedar debiendo algunas temitas, ¿eh? Ahora viene Adiós Amor. Sí, ese para la pelicur. Me faltó Juan Charrasqueado, Por Tu Maldito Amor y El Calmante. Eso se lo toco en la noche. Ya, porque anoche tengo programa. Recuerda que hoy día también están los bailables a partir de las 9 hasta la 1 de la madrugada. Nos vamos con este tema. Y gracias, gracias, gracias, gracias por su cordial sintonía. Se despide Kike Pistola de todos ustedes. Gracias por estar con nosotros. Hemos llegado al final de un programa más en el Despertar Ranchero con Kike Pistola. Gracias por acompañarnos. Gracias por sus saludos. Gracias por sus dedicatorias. Y gracias por mantener viva la música ranchera. Les dejo un abrazo grande. Nos vemos en un rato más. Con los mejores deseos, que esta jornada sea para usted de gran éxito, por supuesto, que sigan sonando las guitarras y que nunca falte la alegría, que volvemos en la noche a tocarle sus canciones. Gracias, permiso.

0: 7 de la mañana, 57 minutos. 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
2: Son las 8 de la mañana, con 2 minutos.
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0: Fiscalía investiga el robo con posterior incendio de una vivienda en San Clemente. Un hombre falleció esta madrugada, un joven de 25 años, muere en fatal accidente de tránsito en Talca.
1: Alcaldes de Licantén y Gualañé se enfrentaron en cancha durante encuentro amistoso de New Home. Y le contamos también que Municipalidad de Arauco pone en marcha nuevo programa de reciclaje con 22 puntos verdes en la comuna.
0: Lluvias generan grave daño en la agricultura maulina y octubre será el mes más complejo. Y hoy se conmemora el Día del Hospital en todo nuestro país. Curicó celebra 163 años en el hospital de nuestra ciudad.
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0: ¿Cómo está? Muy buenos días. Qué gusto de saludarlos a esta hora de la mañana, día sábado, en vivo y en directo, en esta baja temperaturas en la mañana, algo frío, pero no tanto, ¿no? Pues bueno, estar en las lluvias, obviamente, que se genera un poco más de bajas temperaturas. Pero hoy día, 3 de octubre, que se celebra el Día del Hospital a nivel nacional, y el Hospital de Curicó no es la excepción, también saludamos a todos los Gerardo. ¿Conoce algún Gerardo?
1: Sí.
0: Yo no conozco ninguno.
1: Yes.
0: Bueno, quiero decirle además que en esta jornada de día sábado, 3 de octubre, como es el Día del Hospital, queremos enviar un cariñoso saludo junto a Nicolás Figueroa, que ya va a decir lo suyo también, a quienes día a día hacen una labor importantísima. Si bien han elegido también esta área, el área de la salud, pero son los funcionarios de los distintos hospitales de nuestra provincia de Curicó y muy especialmente a los del hospital de nuestra provincia, el hospital de la ciudad de Curicó. Y que después de un importante trabajo que realizaron durante la pandemia, en donde el personal de salud se logra consagrar como la primera línea de respuesta ante este tipo de situaciones, hoy día tenemos que reconocer y valorar el trabajo de quienes día a día están ahí haciendo patria, digamos, con labores tan importantísimas como atender emergencias, urgencias, enfermos graves y además también aquellos que lidian diariamente con la muerte, ¿no? Porque trabajar en un centro hospitalario no solamente significa poner una inyección, no solamente significa dar un medicamento, sino que también el acompañamiento psicosocial o también de manera profesional en el área de la salud, tanto médicos como enfermeras, como técnicos en enfermería, como tecnólogos médicos, como químicos farmacéuticos y el personal administrativo y auxiliar que existe en cada uno de los hospitales. Vaya nuestro reconocimiento, nuestro abrazo, nuestro saludo en el Día del Hospital y especialmente a la institución que nos ha acompañado en Curicó por 163 años, al servicio no solamente de los curicanos, sino que de toda una provincia. Así que vaya cordialmente nuestros saludos para el hospital y a través del director del hospital, el doctor Jorge Cantero, queremos enviarles a cada uno de los funcionarios también un abrazo y nuestras felicitaciones. Hola, Nicolás Figueroa, ¿cómo está usted? Muy buenos días.
1: ¿Cómo está, Sergio? Buenos días a toda la audiencia de la RTL. Saludos a Jorgito Barí, que también está escuchando, también se ha atendido bastante últimamente en el hospital.
0: ¿Quién?
1: Jorgito Godoy también, se está atendiendo últimamente en el hospital, así que le enviamos un saludito. Mira, yo encuentro que el hospital es una pieza fundamental en una ciudad. Los hospitales, como son establecimientos destinados a la atención, la asistencia de enfermos, de distinta índole, no solamente ahí trabajan médicos, enfermeros, doctores, especialistas, cirujanos. Trabajan también los auxiliares de servicios técnicos, servicios básicos, todo lo que es alimentación, todos los que trabajan en los hospitales, les enviamos un tremendo saludo, así que vamos a estar ahí también saludando a todos los centros de salud que atienden 24/7 los 365 días del año. En este día ya, Sergio, sábado 3 de octubre del año 2026, cuando en este instante tenemos una temperatura de 7.3 grados.
0: ¿Ve? Yo le decía que no estaba... Sí. A diferencia de otros días que tenemos 11.
1: Claro, y ayer cayeron también, ¿no? 7,4 milímetros en Curicó.
0: Mire, si bien es cierto, no es tanto, ¿eh? No. Pero por instantes se puso bien intensa la lluvia.
1: Sí, a rato, en pocos periodos de tiempo cayó bastante agüita.
0: Las tormentas eléctricas siguieron presentándose durante la tarde. Hubo
1: así es.
0: Algo de truenos más distantes de Curicó.
1: De hecho, claro, de hecho también sacamos el promedio de la precordillera. En Los Queñes cayeron 15,1 milímetros, en Potrero Grande cayeron 14,5 milímetros.
0: Sí, bueno, hoy día también va a haber algo de precipitaciones mínimas, muy débiles, ¿o no? ¿O ya fueron durante esta mañana?
1: No, ya fue. De hecho, declinaban ahora en la madrugada.
0: Ya.
1: Ahora en la madrugada declinaban.
0: A mí me parece algo ahí.
1: En la cordillera, probablemente en la cordillera puedan haber, claro, en la precordillera y cordillera ahí hay un pequeño pulso de 0,4 milímetros para el mediodía.
0: Sí, sí, sí, sí, algo menor, pero así a eso de las 5 de la tarde.
1: Claro, y Curicó posiblemente alguna otra gotita que podrían caer aquí a las 12, pero nada importante.
0: Después, ¿hablamos de la próxima semana?
1: Se ve el sol después, se ve el solcito. Y la próxima semana es el martes.
0: Afírmate nomás.
1: Viene otro evento el martes y miércoles.
0: Sí, ahí hay bastante lluvia, ¿no?
1: Viene harta agüita.
0: Ya, pues, pero de todas maneras son temas que vamos a estar analizando durante los próximos días. Nicolás Figueroa tiene el compromiso de lunes, miércoles y viernes de entregarnos el informe del tiempo a las 13:45 horas, salvo cuando anda de paseo.
1: Claro. Oye, una importante información, Sergio.
0: ¿Qué pasó?
1: Está inundado en
0: ¿dónde?
1: Ambos costados el paso nivel de Santa Fe. Nos llegó recién una imagen y está con bastante acumulación de agua.
0: Ya, ¿y esta situación a qué se puede deber, Nicolás Figueroa?
1: Aparentemente hay un colapso ahí de estas bombas, supuestamente que succionan el agua, que permiten que pase el agua. Aparentemente hay una fuga y esto habría provocado que, porque está fugando el agua de los costados de las panderetas, de las paredes. Y eso ha provocado que se inunde el paso a nivel Santa Fe, así que... Si los conductores están en sintonía de las noticias a esta hora, trate de no circular por el paso a nivel de Santa Fe porque está inundado.
0: Sí, hay que tener precaución porque generalmente uno no advierte que la acumulación de agua puede ocasionar finalmente una problemática, ¿no? Por, ¿no es cierto?, encontrarte rápidamente con el agua en ese lugar, ¿no?
1: Sí, justamente. Así que vamos a estar analizando ahí lo que pasa en Santa Fe. Me están enviando imágenes, así que nuestro fanpage lo estaremos subiendo en algunos instantes.
0: Ya, pues vamos a comenzar entonces con noticias policiales. Nicolás, una situación que ya hemos dicho respecto de este lamentable hecho que involucra a un joven de 25 años quien perdió la vida en la ciudad de Talca esta madrugada por el fatal accidente ocurrido en la calle 30 Oriente entre 10 y 11 Sur en la capital de la región del Maule. Se trata

0: una situación bastante lamentable, ¿ah? La pérdida de la vida de un joven de 25 años y que tendrá que conocerse más adelante cuál ha sido la situación por parte de este accidente. Por otra parte, también en la región, en la capital de la región del Maule, una situación en donde un asalto a una propiedad terminó con esta vivienda incendiada y con un menor de edad que se encontraba en el domicilio al interior de esta propiedad mientras huían estos delincuentes, encendieron fuego al domicilio para poder eliminar cualquier evidencia. Sin embargo, la situación fue bastante compleja al enterarse, ¿no es cierto?, los equipos de emergencia que al interior de la vivienda se encontraba un menor. Bueno, la Fiscalía contra el Crimen Organizado y Homicidios de la ciudad de Talca se constituyó en el sector de Mariposas, en la comuna de San Clemente, en donde se investiga un posible asalto a mano armada con un menor al interior de una vivienda y que terminó con el incendio de esta, ¿no? En esta situación tenemos declaraciones, Nicolás Figueroa, del fiscal Miguel Gajardo, quien es encargado, ¿no es cierto?, de la Fiscalía ECO en esta oportunidad y entregando detalles, obviamente, sobre esta situación que generó preocupación, pánico y mayormente compleja la situación, ¿no? O sea, intentaron asaltar la casa, logrando su cometido, presuntamente, con armas de fuego. Intimidaron al menor que estaba dentro de la casa, pero no bastando con eso, una vez que se retiran del lugar, le prendieron fuego a la vivienda. Bomberos, la emergencia, lamentablemente se pudo nada prácticamente hacer, porque al llegar los equipos de bomberos hasta el lugar, ya la vivienda estaba totalmente consumida en fase de libre combustión. Especialmente ahí, ¿no?, en línea Maule, donde se conocen los detalles de esta vivienda, del terrible y violento asalto que protagonizaban delincuentes fuertemente armados en San Clemente. Una vivienda que fue asaltada, se encontraba con un menor en su interior, a quien golpearon, amarraron, robaron las especies y finalmente le prendieron fuego al inmueble. El terrible hecho se registró en el camino 1 Norte de la localidad de Mariposas, en la comuna de San Clemente, y según los primeros antecedentes, los antisociales, al ver que había un menor de edad al interior del inmueble, lo intimidaron con un arma de fuego, lo golpearon en la cabeza, lo amarraron para finalmente robar teléfonos celulares y otras especies. Lo terrible de este asalto radicó en que en la huida la banda de delincuentes prendió fuego a la residencia escapando en una dirección desconocida. Ante lo anterior se activó una tercera alarma de incendio estructural en la localidad de Mariposas, en el camino 1 Norte, antes de llegar al puente de la comuna de San Clemente. Se trató de una casa que se quemaba en fase de libre combustión, donde debieron trabajar la totalidad de las compañías del cuerpo de bomberos de esa comuna. Se constituyó la fiscalía, concurrieron personal de efectivos de la Bocar de Carabineros, también de la Brigada de Homicidios de la PDI, y el menor víctima resultó con lesiones leves y fue derivado de urgencia por carabineros hasta el SAR de San Clemente. Ahora sí tenemos declaraciones del fiscal Miguel Gajardo, que en ese minuto encargado del equipo contra el crimen organizado y homicidios de la Fiscalía ECO de la región del Maule.
1: El grupo ECO de la Fiscalía Regional del Maule se constituyó junto con personal de la PDI, el sector Mariposa, en la comuna de San Clemente, atendiendo un llamado de vecinos del sector que dan cuenta de un incendio que afectó a una propiedad de este lugar y que afectó a varias personas que vivían en dicho lugar. Se está realizando la investigación con la Policía de Investigaciones, ¿no?, para establecer el origen de este incendio, si había o no intervención de terceras personas, y también proteger a las víctimas, que son personas menores de edad y mujeres que en definitiva necesitan protección en este momento. Vamos a tomar todas las medidas de resguardo del lugar y también a la investigación necesaria para esclarecer estos hechos.
0: Bueno, lamentable situación, Nicolás, que llama la atención respecto de este...

0: siniestro que fue, ¿no es cierto?, el resultado de un robo con intimidación, un asalto al interior de esta vivienda en donde se encontraba este menor, que afortunadamente fue, digamos, ha habido con solamente lesiones. Y independientemente de la condición, logró afortunadamente salir con vida tras esta situación. Seguimos con información policial porque volvemos hasta la ciudad de Curicó. Varias son las situaciones de emergencia que se presentaron acá en la provincia y que todo partió prácticamente durante la noche de este viernes, en donde en Licantén se despachó bomberos de esa comuna a la altura de la ruta J60 al sector Los Áridos de Placilla por una colisión en el lugar que prácticamente fue de manera frontal y que dejó personas lesionadas, en donde tuvieron que actuar los equipos de emergencia.
1: Tengo impresión de esa emergencia.
0: A ver.
1: Sí, llegó información desde un grupo de Licantén y finalmente fue un vehículo que aparentemente por la calzada resbaladiza después de la lluvia patinó y chocó contra la reja perimetral de la planta de áridos que está en el lugar. Terminó impactando ahí contra también parte de la ladera de un cerro. El conductor, si bien resultó con leves lesiones, fue derivado al hospital de Licantén para poder ser atendido, constatar lesiones y también para hacerle un test de alcoholemia. Así que por lo menos no hay lesiones graves, pero sí el vehículo perdió el control y impactó contra el cierre perimetral de una planta de áridos y contra parte de la ruta.
0: Muy bien, gracias por esa información, Nicolás Figueroa. Fíjese que volvemos hasta la comuna de Teno, porque una vivienda resultó con 7 impactos de bala en el sector Monterilla de la comuna de Teno. La situación que generó una preocupación en el sector Santa Rita, ahí en Monterilla, cerca de la cancha, se realizó un operativo de carabineros por el baleo a una vivienda que mantuvo 7 impactos balísticos en contra del domicilio, disparado desde un vehículo. Con anticipación o con anterioridad se habría escuchado 3 balazos al menos en esta situación y que genera preocupación al encontrar esta vivienda con una cantidad de impactos balísticos ahí en la comuna de Teno. Otra situación que se generó a las 5 de la mañana con 25 minutos en Carmen con Camilo Enríquez, en donde informan de un choque de una camioneta de un vehículo estacionado. Conductor en estado de ebriedad marcó 1,42 gramos de alcohol por litro de sangre. Seguridad vecinal de la Municipalidad de Curicó y carabineros tomaron el procedimiento. Situación que nos lleva hasta Sagrada Familia, en donde un sargento de carabineros en retiro sufrió una colisión en moto. Un sargento primero de carabineros en calidad de franco resultó con lesiones graves tras un accidente de tránsito ocurrido anoche, pasadas las 20 horas en la ruta K110 en el sector de Trapiche, Nicolás, en la comuna de Sagrada Familia. El sargento de iniciales GADF, quien transitaba de civil en su moto, presenta múltiples lesiones y su estado hasta esta jornada es estable. Y por último, una situación que quedó al descubierto en horas de esta madrugada, el robo de medidores que no se detiene y que continúa, ¿no? 13 robos de medidores de agua potable se registraron durante esta madrugada en el centro de Curicó, en Estado, en Membrillar, en Yungay al sur, y los domicilios afectados, lamentablemente, ahí se genera una complicación bastante importante respecto de la pérdida de este vital elemento, ¿eh?, del agua potable. Pero suma y siguen los robos de medidores. Me informan que van los eléctricos municipales hasta el paso bajo Nivela, confirmado por el encargado municipal. Perfecto. De emergencia, Marcelo Quitral, que informa que van a trabajar justamente en la situación del paso bajo de nivel de Santa Fe. Precaución a los conductores, ¿eh? Se va a trabajar en ese lugar para poder hacer, ¿no es cierto?, el vaciamiento de las aguas que a esta hora están generando problemas en ese lugar. Vamos a hacer una pausa, 8 de la mañana con 21 minutos y ya regresamos.
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2: Ocho de la mañana, 25 minutos en la red de emisoras RTL. Atención con esta información porque una fiscalización sorpresa terminó con dos malls chinos clausurados en la comuna de Molina. Una fiscalización realizada en distintos establecimientos comerciales de Molina terminó con la clausura de dos locales conocidos popularmente como malls chinos, luego de que autoridades y organismos fiscalizadores detectaron una serie de incumplimientos durante las inspecciones. El procedimiento tuvo como objetivo verificar las condiciones de seguridad para consumidores y trabajadores, concentrándose especialmente en establecimientos comerciales tipo bazar. Durante las revisiones se constataron irregularidades relacionadas con materiales sanitarios, tributarias y laborales, además de situaciones que podrían presentar riesgos al interior de los inmuebles. Entre los antecedentes destacados se informó de productos alimenticios sin la correspondiente rotulación, instalaciones eléctricas con riesgo, atención de cortocircuito y trabajadores que se encontraban desempeñando funciones sin cumplir con exigencias establecidas por la normativa vigente. Esto entre otras observaciones. Bueno, según la información que se pudo recabar, el despliegue fue encabezado por las autoridades de la comuna y el delegado también presidencial provincial Oscar Águila, junto con funcionarios de los Seremi de Salud, Servicio de Impuestos Internos, Carabineros de Chile y la Policía de Investigaciones. Tras finalizar las inspecciones, los procedimientos permitieron detectar diversas situaciones que deberían ser abordadas por los establecimientos. Además, el delegado provincial destacó la importancia de mantener fiscalizaciones coordinadas y sostuvo que comerciantes locales han manifestado inquietudes respecto del cumplimiento de las normativas de estos centros mall chinos. La referencia a una eventual competencia desleal corresponde a la apreciación expresada por el delegado, mientras que las irregularidades detectadas durante el procedimiento quedaron sujetas a actuaciones que correspondan a cada uno de los organismos fiscalizadores pertinentes y participantes. Tras las inspecciones y los incumplimientos detectados, dos de los establecimientos fiscalizados fueron clausurados, donde el municipio se adelantó que este tipo de operativos continuará desarrollándose en la comuna para verificar el incumplimiento de las disposiciones sanitarias, laborales, tributarias y de seguridad aplicables en el comercio. Así que hay precaución también con este tipo de centros comerciales como son los mall chinos.
3: Y si usted se ha podido dar cuenta, se ha estado revisando la lamentable mala decisión del gobierno de no incluir a el programa Yo Elijo Mi PC, perteneciente, ¿no es cierto?, a la JUNAEB, al presupuesto del año 2027 para su financiamiento. Junto con eso, lo que significa es que le da término prácticamente a este programa que por 17 años, Nicolás Figueroa, ha tenido una continuidad y la entrega de herramientas tecnológicas, específicamente de un computador, a alumnos de séptimo básico que durante 17 generaciones han recibido este importante equipamiento. Y fíjese que más allá de criticar al gobierno, porque en realidad es una situación que hoy día los parlamentarios y de manera transversal están saliendo a solicitarle a las autoridades de reevaluar esta situación, Nicolás Figueroa, de poder reintegrar nuevamente este proyecto, este programa emblemático a la, digamos, al presupuesto del año 2027 y que pueda de alguna manera sostenerse. Si bien han habido críticas, ¿no?, de que este programa ha tenido, como varios, ¿no?, el tema de la alimentación u otras situaciones, han generado problemáticas de posibilidades de millonarias estafas, sí. es cierto, pero también ha logrado, digamos, sostenerse debido a que esas fiscalizaciones también se han dado. Lo que es más triste es que hemos visto, yo he estado revisando las redes sociales, en donde la ilusión que muchos niños que hoy día están en séptimo básico y que están en sexto y el próximo año esperaban en séptimo básico recibir su computador, lamentablemente esto no va a llegar. Y no va, lamentablemente, a continuar. Pero lo que significa que el Estado, que el gobierno, que CUNAEB le entregara un computador a niños y niñas que muchas veces son vulnerables, que muchas veces son de escasos recursos, que sus padres o su familia muchas veces es el primer computador que reciben, ¿ya? Y que de otra manera, metiéndose las manos al bolsillo, sería muy difícil poder adquirirlo. Y siendo muy honesto, ¿no? Hay gente que no tiene la capacidad de endeudamiento para poder, con una tarjeta de crédito de alguna tienda, comprar un computador. Así de simple. Hay gente que no tiene los recursos para... familias que no tienen los recursos para poder darle a su hijo un computador para que pueda estudiar. Y estos elementos que son, primero, para estudiar, para abrirle la puerta, ¿no es cierto?, al mundo a través de el internet a los jóvenes, para que también sus familias puedan utilizar este equipamiento, hoy día, lamentablemente, este proyecto se terminó. Y si no fuese por el programa Yo Elijo Mi PC, muchas familias no tendrían acceso a un computador hoy día. Y fíjese que es cierto que en algunas ocasiones sí se han visto computadores vendiéndose en los en los persas en Santiago, o en ferias de las pulgas, en otros lados. Sí, eso no lo discutimos, no cabe ninguna duda. Pero también hay más del 80% de familias que reciben estos equipos tecnológicos a través de sus niños que lo han sabido utilizar. Y hoy día quedarse sin este, primero, sin este recurso para poder entregárselo a los niños en séptimo básico, es tremendamente lamentable. Ojalá que se pueda revisar y que se pueda reincorporar este proyecto para seguir dándole vida al programa Yo Elijo Mi PC, quizás con mejoras, quizás con mayor fiscalización, quizás con mayores tecnologías para poder advertir y determinar que el uso de este recurso sea adecuadamente realizado, ¿no? Que sea utilizado de buena manera. Porque además de entregarle un computador, no solamente le entregan el computador, sino que se le entrega un año gratis de internet asociado a este equipo. Por lo tanto, ahí también, de veras que debiera ser que se observe de mejor manera, que no es culpa quizás tampoco del gobierno, sino también a que hoy día los recursos son mucho más escasos que años anteriores. Han habido que tener en algunos puntos recortes que son claramente importantes. Incluso los gobiernos regionales van a tener todos un recorte del 6%, y la verdad es que justamente hay parlamentarios que han dicho no es posible que a un gobierno regional se le recorte la misma cantidad que a un gobierno regional que no cumple con sus proyectos, que no utiliza los recursos, se le castiga de la misma forma que a una persona o que a un gobierno regional que sí ha cumplido el 100% con la inversión de los recursos. ¿Ah? No puede ser esa situación. Por otro lado, también se están quitando recursos para la entrega o la contratación de docentes para reemplazo, buscando unificar los cursos cuando los docentes no se encuentran disponibles. ¿Ah? Otra situación también lamentable es que no se traspasan recursos a los distintos SLEP, y los SLEP que están esperando funcionar hace mucho tiempo, por ejemplo como el de Curicó, no tiene financiamiento para comenzar el año 2027. Por lo tanto, lo que ha venido pidiendo, ¿no es cierto?, el alcalde de Curicó, de hacerse cargo a través del DAEM de la educación pública acá, va a continuar en el 2027. No va a poder ser entregado al ISLEP los cerezos, como Rauco, como Licantén, como otras comunas que sí necesitan traspasarlo al este SLEP, no van a poder ser posible porque resulta que los recursos para el 2027 no están disponibles por parte del gobierno y hay que seguir esperando un año más para eso. Y lo digo en nombre de esas comunas porque esas comunas sí necesitan hoy día que otra institución se haga cargo de la administración de la educación de la comuna, tanto de Ranjo como en Licantén, lo han dicho sus alcaldes. Por lo tanto, ahí también hay otra situación bastante compleja. Hay varios SLEP que fueron financiados, pero varios otros que no tienen recursos para continuar su funcionamiento, o por lo menos no empezar a funcionar durante el 2027 porque no se les entregan los recursos correspondientes. Bueno, varias situaciones complejas que seguramente el gobierno va a tener que ir conversando con el Ejecutivo y con el parlamentario para poder tener, digamos, con el legislativo, para poder tener de alguna manera respuesta de ir actualizando un poco este proyecto del presupuesto 2027, incorporando, Nicolás, seguramente algunas situaciones que están todavía al debe y que falta poder incluir y que se pueda mejorar entonces las condiciones para que el año 2027 no existan los recortes claramente que se han establecido y tampoco se terminen los programas que han venido funcionando durante tantos años. O sea, no es de un gobierno solamente, son 17 años. Por lo tanto, ahí hay que darle una mirada clara al beneficio principalmente que otorga este tema de los computadores, en donde el ministro incluso ha señalado que no se ha podido advertir de alguna manera conocer, ¿no es cierto?, si es que este entrega del computador tiene un efecto relevante en el aprendizaje. Y yo creo que sí. Yo creo que sí tiene un efecto importantísimo en el aprendizaje de los alumnos. ¿Ah? Porque estos computadores no solamente sirven para sentarse frente a ellos, sirven para abrirle la puerta al internet, al mundo, a estos jóvenes, para buscar información, para que familiares también que no tienen trabajo puedan buscar trabajo a través de internet. Bueno, sin fin de cosas que se puede lograr a través de estos computadores que familias nunca han podido acceder a ellos y a través del programa Elijo Mi PC han podido tenerlo durante este último tiempo.
4: Y te cuento otra información, Sergio, muy importante también. Y nos vamos para este dato a la comuna de Rauco. El municipio de Rauco ha puesto en marcha un nuevo programa de reciclaje con 22 puntos verdes en la comuna. Esta es una iniciativa que es financiada con recursos municipales y aprobada por el Consejo Municipal, que contempla una red de reciclaje en sectores urbanos y rurales. El municipio de Rauco dio inicio este jueves 1 de octubre, día antes de ayer, es un nuevo programa de reciclaje y gestión de residuos, iniciativa que considera la habilitación de 22 puntos, bien digo, verdes, distribuidos estratégicamente en distintos sectores de la comuna. Todo esto con el objetivo de facilitar el reciclaje, mejorar la gestión de residuos y promover prácticas más sustentables entre vecinos y vecinas. Este importante proyecto, financiado con recursos municipales y aprobado por el Consejo Municipal, contempla una inversión total de 15.100.000 pesos destinada a la implementación y funcionamiento del nuevo programa de reciclaje y gestión de residuos de la comuna. La alcaldesa de Rauco, Claudia Medina, destacó la importancia de esta iniciativa que permitirá ampliar la cobertura de reciclaje y acercar este servicio a las familias de distintos puntos del territorio comunal.
5: Rauco da el primer paso en un Rauco más limpio y sustentable. Hoy contamos con los contenedores donde van lo plástico y también la parte de los vidrios. Son 22 puntos que se encuentran en Rauco urbano y rural para poder hacer los depósitos en los lugares adecuados. Como oficina de medio ambiente estamos preocupados por tener un Rauco muy sustentable y también responsable porque queremos que estos lugares se mantengan limpios y en buenas condiciones.
4: Los nuevos puntos verdes se encuentran distribuidos en sectores como Plaza de Rauco, Estadio Municipal, Villa El Dorado, Población Don Sebastián, La Palmilla, El Plumero, El Llano, Quilpoco, Trapiche, Tricao, Las Garzas, Majadillas, El Parrón, El Corazón de Valquibudi,
2: entre otros. Al respecto, el encargado de Medio Ambiente, Mario Moreno, explicó que el funcionamiento del sistema contempla un seguimiento permanente para garantizar una adecuada gestión de los residuos.
6: Sí, estos 22 puntos están en toda la comuna, van a tener un retiro semanal, por lo tanto eso ya está programado. Los lugares donde están los puntos, ustedes pueden verlos en el sitio web del municipio, que están georreferenciados, así que ahí va a estar toda la información disponible.
2: Bueno, además, junto con la implementación de los puntos verdes, el programa incorpora una batea comunal de 20 metros cúbicos destinada a la recepción de residuos de gran tamaño que no son retirados por el sistema habitual de recolección domiciliaria, tales como muebles en desuso, colchones y restos de poda, entre otros. Este servicio funcionará de manera itinerante, rotando por distintos sectores de la comuna y contemplando una frecuencia de retiro de 2 veces al mes, permitiendo ampliar las alternativas de disposición de residuos para la comunidad. Asimismo, el contrato establece mecanismos de fiscalización que incluyen informes semanales con registros fotográficos, bitácoras de traslado y certificados mensuales de disposición final e instalación autorizada, garantizando un seguimiento de residuos desde su recolección hasta su destino final. Así que la Municipalidad de Arauco se mantiene con este trabajo constante para fortalecer en materia medioambiental. 8:41 a.m. Hacemos un breve alto y ya regresamos.
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2: Bien, y la lluvia genera grave daño en la agricultura maulina y se pronostica que en octubre será el mes más complejo. Además, explicó que el Niño está en categoría fuerte, ¿eh?, pero seguirá evolucionando, llegando a una etapa extraordinaria, por lo cual la primavera será compleja, ya que habrán altas temperaturas que generarán una cumulonimbus, que producen lluvias intensas en poco tiempo y granizos, dañando finalmente a los frutales, según el experto agroclimatólogo Patricio González Colville. Mire, escuche bien, Nicolás Figueroa, a usted le gusta mucho este tema.
3: A ver.
2: Debido al escenario climático cambiante e intenso que se ha vivido en los últimos días y que se proyectan nuevas lluvias para las próximas semanas, RTL quiso saber qué daño se generaría en la agricultura maulina y sus efectos más importantes, motivo por el cual se conversó con el agroclimatólogo de la Universidad de Talca, Patricio González Colville, quien expresó que este mes será el mes más complejo para la agricultura, ya que frutales que están sacando sus primeros frutos para futuras exportaciones como manzanas, cerezos, podrían verse afectados por las lluvias intensas en poco tiempo y granizos a raíz de la presencia de cumulonimbus. Pueden perder la calidad calibre e incluso obtener una enfermedad. Bueno, González explicó que estamos bajo la influencia del evento del Niño, que es más categoría fuerte y que va a venir evolucionando hacia fines del año en una categoría extraordinaria, con temperaturas del mar cercana a los 29,6 grados, recalcando que hace 50 años han habido solamente tres, uno en 1982, otro en el año 2015 y ahora este de 2026. Mire, entonces, nuestra primavera va a estar influenciada por un evento del Niño fuerte que va a evolucionar a extraordinario. Asimismo, precisó que primero genera una mayor cantidad de calor, que ya se está empezando a sentir con máximas de 22 a 23 grados, pero también genera nubes muy tormentosas como el cumulonimbus, que es una nube de frente frío y que también puede generarse con este calor, que está asociada a tormentas eléctricas, como la que ocurrieron, ¿no es cierto?, el pasado jueves en la noche, pero también lo que dejó granizos en las comunas de Licantén, Teno y El Linares la semana pasada. Revelando que el peligro principal para la agricultura es esa nube que si graniza sobre la manzana, sobre la cereza, obviamente le genera un daño por el impacto, lo cual deja fuera de los mercados, y también la lluvia, que es el caso de esta última fruta, que puede generar partición cuando llueve y después hay sol, perdiendo la calidad y el calibre. Además agregó que el otro problema es que se generan condiciones tropicales de humedad y calor, por lo cual pueden aparecer enfermedades fungosas o hongos. Entonces está muy complicada la primavera para la agricultura, sobre todo en octubre, en que ya empiezan a aparecer los primeros frutos y las lluvias van a continuar por lo menos hasta mediados de noviembre. De hecho, la próxima semana ya tenemos un nuevo sistema frontal que va a llegar el lunes en la noche y que el martes va a dejar en torno de 17 a 20 milímetros de lluvia, lo cual obviamente no es bueno. Por otra parte, recordó que el cumulonimbus es una nube muy errática que es difícil de pronosticar porque se mueve muy rápido y puede, por ejemplo, que llueva en Curicó, pero no en Maule, o granizar en Licantén, pero no en Teno, y puede generar lluvias muy intensas a corto plazo, proyectando que en octubre, yo diría que es el mes más complicado por ahí, porque ya está el fruto desarrollándose, ya que muchos van al mercado asiático en noviembre, y obviamente allá son muy estrictos en cuanto al calibre, en cuanto al peso y el color que permite su ingreso hasta esos países, ¿no? Así que va a ser una primavera y un octubre muy complicado para los agricultores. El experto recomendó al mundo del agro estar atentos al pronóstico del tiempo y a los mecanismos que ellos tienen de defensa, relatando que en el caso de la cereza hay protecciones, hay techos que se pueden colocar sobre los cultivos para evitar el granizo y la lluvia. Va a ser complicado, dijo, pero ya a mediados de noviembre y hasta enero o febrero ya no hay lluvia y empieza a predominar el calor, con olas muy intensas también que van a estar presentes con 38, 39, 40 grados en la zona central, y eso genera también otro problema que son los incendios forestales, porque la humedad va a ser muy baja. Bueno, está complejo el panorama ahí en la agricultura, ¿no?
3: Interesante.
2: ¿Y saben por qué? Hace unos días atrás nomás que Enteno con la granizada dejó la escoba nomás con el tema de la cereza.
3: Eso es lo que preocupa de esta época, cuando hay lluvias y viene esta nubosidad que se llama cumulonimbus, que es básicamente una nube de gran tamaño que se desarrolla verticalmente, tiene forma de campana, varias formas por ahí. Pero esto trae tormentas severas. ¿Y qué son las tormentas severas? Es básicamente un fenómeno atmosférico que trae lluvias intensas, tormentas eléctricas, granizos, viento destructivo y columnas de aire de rotación, como son las nubes embudo. Y esto lógicamente afecta a la vida humana y todos los ecosistemas y la infraestructura y la agricultura también. Y es lo que está pasando últimamente con el tema de los frutos, que se ven afectados por estas lluvias de primavera, que muchas veces vienen con bastante intensidad. Y claro, son chubascos que caen por sectores. Por eso cuando pasa una nube y dice, está lloviendo acá en Sagrada Familia, pero no ha llovido en Curicó, porque claro, solamente la nubosidad allá dejó caer precipitación, pero no la que está circulando por este punto, quizás acá tenemos cielo despejado. Entonces, son varios fenómenos meteorológicos que se dividen en este tipo de eventos del tiempo. Pero sí, efectivamente viene un sistema frontal para la próxima semana. De hecho, para hoy sábado ya, si bien podría caer una que otra gota, pero ya aparentemente se está despejando completamente. Podríamos tener más nubosidad durante esta tarde, así que no se sorprenda si cerca del mediodía o la tarde cae una que otra gota, pero eso es netamente inestabilidad que está pasando solamente por Curicó. Pero vamos a tener solcito hoy día y nubosidad. Mañana domingo 4 vamos a tener 16 grados, nubosidad parcial durante todo el día, entre sol que va a estar también presente, y podríamos tener un pequeño pulso de precipitaciones entre la noche del domingo y la madrugada del lunes, pero es nada complicado. El lunes todo el día nublado, 18 grados, pero va a estar caluroso. Y atención, porque la noche del lunes o a madrugada del martes, ahí entra el siguiente sistema frontal, que dejaría precipitaciones. También se esperan cerca de 10-20 milímetros para Curicó y se extendería hasta el miércoles en la tarde. En la tarde hay otro pulso de lluvia, así que viene una semana con también bastante eventos de precipitación, así que eso lo vamos a estar analizando y monitoreando para también que la gente sepa lo que se viene. Y te cuento, Sergio, otra información también, para trasladarnos un poco del ámbito meteorológico al ámbito comunal, nos vamos a Alicantén. Los alcaldes de Alicantén y Gualañé se han enfrentado en cancha durante encuentro amistoso de Newcom. Claudio Reyes Fonsalida y Carolina Muñoz fueron parte de los respectivos equipos en una jornada deportiva que reunió a delegaciones de 6 localidades. Una particular y entretenida jornada deportiva se vivió con motivo de un encuentro amistoso de Newcom, instancia en la que el alcalde de Alicantén, Claudio Reyes, y la alcaldesa de Gualañé, Carolina Muñoz, dejaron por un momento sus labores habituales para entrar a la cancha y representar a sus respectivas comunas. Ambas autoridades participaron activamente en el encuentro entre Alicantén y Gualañé, formando parte de sus equipos de un partido estrecho y disputado, que finalmente terminó con el triunfo para Gualañé por una ajustada diferencia. La actividad reunió a un total de 6 equipos provenientes de Alicantén, Gualañé, Lontué, Villaprat, La Huerta y Constantué, quienes durante la jornada disputaron diferentes encuentros amistosos, promoviendo la actividad física, la vida saludable y especialmente la camaradería entre sus participantes. El encuentro entre Alicantén y Gualañé tendrá además un nuevo capítulo, ya que Alicantén recibirá el partido de vuelta, oportunidad en que ambas delegaciones volverán a encontrarse en cancha. La fecha será informada próximamente. La jornada también permitió continuar fortaleciendo el Newcom como una disciplina que genera espacios de participación, encuentro y vida activa, estrechando también además los vínculos entre las comunas y sus autoridades. Así que una importante información Bueno, para la gente que no sabe lo que es el Newcom, es un deporte de equipo adaptado del voleibol, ¿ya? Para que tengan una idea. Por ahí nace el tema del Newcom. Sergio, una pregunta para ti. ¿A ti te llaman la atención los olores o los aromas? Bueno, que es una pregunta que hay mucha gente que le llama la atención.
2: Bueno, los aromas a mí me generan o me evocan a algún lugar, algún momento de la niñez.
3: Ya un recuerdo.
2: Porque los aromas, claramente, que son algo que queda, digamos, en la memoria colectiva o en la memoria de las personas, pero también porque es un momento grato. El aroma es un olor grato que se percibe, ¿no? El olor es distinto. El aroma es algo agradable.
3: Mira, buen dato lo que tú me has dicho, porque, por ejemplo, el aroma es la percepción directa de la sustancia volátil, ¿cierto?, por la nariz, al inspirar al aire, mientras que el aroma es la percepción indirecta que llega al olfato desde la boca al masticar o tragar un alimento. Y hay una encuesta, en un sondeo que se hizo en la última semana de septiembre, que reveló cuáles son los olores favoritos de los chilenos, o aromas, como se quiera llamar, y el café recién hecho es uno de los ganadores.
2: Sí, pues.
3: Un 15% de los chilenos prefiere el olor del café recién hecho, de hecho el de grano, que es uno de los más destacados.
2: El café recién preparado.
3: Preparado, ¿no? Justamente. Un 13% de los chilenos prefiere el olor de la tierra mojada después de la lluvia, que también llama bastante la atención. Justo. El 8% de los chilenos prefiere y encuentra que es un olor favorito el asado. Fiestas patrias, fin de año, claro. ¿Cierto? Asadito de verano de repente.
2: Y a los mariscos.
3: También. Un 7% de los chilenos prefiere el pan recién horneado o tostado.
2: Ah, también.
3: Que también es un olor maravilloso.
2: El aroma a la naranja, por ejemplo.
3: A la naranja también. Mira qué especial, ¿eh? Un 6% el chocolate. Uh-huh. Un 6% el perfume o la colonia también, dependiendo de la marca también.
2: Claro.
3: ¿Cuál usas tú, por ejemplo?
2: Perfume.
3: Perfume.
2: Se llama Sauvage de Dior.
3: Mira, yo usaba uno que se llama Benjamín Vicuña y Antonio Bandera, lo usé bastante tiempo.
2: Mira.
3: Un 6%, perdón, 5% prefiere el olor del mar o la brisa marina, justamente. Un 4% prefiere la vainilla como un aroma también.
2: Mira, la vainilla.
3: Junto al cítrico y la ropa recién lavada, que sí, también claro. El olor a la ropa recién lavada también es un olor que a la gente llama la atención. Un 4% también prefiere el libro nuevo. Hay libros que tú los abres y tienen un olor espectacular.
2: ¿El olor o el olor a billete nuevo también?
3: También a billete nuevo.

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1: 8 de la mañana, 58 minutos.
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¿Cómo dice que le va? ¿Qué tal? Muy buenos días. Buenos días, buenos días, buenos días, buenos días, buenos días, buenos días, buenos días. Comenzamos este matinal de día sábado acá en la Tropical Latina. Sí, pues, junto a Gasco, el amigo Lucho, junto también a Maybatel y junto a Biomas. Es sábado 3 de octubre. 3 de octubre, viejo, ya. ¿Cómo va pasando el tiempo? Viene Navidad ya. Hola, hola.

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1: Está buena la música, viejo. Música de día sábado, música para que comience a darse, viejo. ¡Ay, ay, ay! ¡No!

Muy bien, son las 9:24, viejo. Ya nomás. 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Qué lata. Qué fome. 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

0: 9 de la mañana, 31 minutos. 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

0: ¿Qué pasó, hombre? Germas, 9:41. Saludos a mi compita Vicente. Don de Vicente Feliciano Silva, como el señor Larraín, a Colomba, a Nicole. Están por ahí ya, esperándole con el rico pancito. Bueno, bueno, bueno. Feliciano Silva, como el señor Larraín. Sí, pruébelo, pruébelo, pruébelo.
1: Buenos días, Repere. Buenos días, Zorro de Chile.
0: Buen día.
1: Zorrito, quería mandarle un gran saludo y un abrazo a usted a la distancia. Y darle las gracias por la semana, con toda su simpatía y con todo el deseo, qué sé yo. Muy
0: pero apúrate, hombre, mira, estáis con sueño.
1: Buen fin de semana igual ahora.
0: Igual, compadre, que tenga buen
1: fin de semana. Que lo pase muy bien, Zorrito.
0: Igual, compita.
1: Póngase un temita de agrupación Marilyn Zorro. Ah, Zorrito. Y saluden a mi amigo Carlos Gerardo, por favor. Que esté muy bien, Zorrito.
0: Oye, el más 569-7404-5986 está disponible, está habilitadísimo. Más 569-7404-5986. Saludos, Germán. Saludos para mi barbero oficial también, Germán Chico. Ya toca, ya, barbero oficial, ya toca. Ya toca.

Ya, dice por acá un mensaje, aviso de... Buenos días, aviso de utilidad pública. El miércoles 30, ya hace 4 días, en mi colectivo se quedó un bolso con artesanía. 99, llamar al 9913-80170, ¿vale? 9913-80170. Si a alguien se le quedó un bolso con artesanía en un colectivo, aquí está el caballero pasando el aviso, diciendo que lo tiene. 991-380-170 el número. Cualquier cosita nos avisan y le damos el número. Saludos de Vallenar. Ya tiene que decir quién pide las canciones, quién manda los saluditos ya. Ordenemos la cosa. Hace días ya que venimos pidiendo de que si pide una canción, diga de dónde escucha o por último el nombre de quien la pide. Cuando mande saluditos también, para saber con quién estamos conversando. Es re fácil decir, oiga, tóqueme el tema de Noche de Bruja. ¿Y quién lo pide y de dónde? Claro. Así que mándenme el aviso bien, como corresponde a mis chiquillos, mis chiquillas. Aquí está la Consuelo. Quita, riega.

0: 9 de la mañana, 47 minutos. Uy,
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2: Suena Alanis. Alanis, no, pues ando clarito. La confundo ya estas dos chiquillas. A la Lucerita. Suena Lucero. Salazar. Si antes te hubiera conocido. 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
0: 9 de la mañana, 58 minutos.
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0: Con 11 minutitos. ¿Qué le pasó a mi compadre el Burbuja, oye? Oye, Burbuja, ¿qué estáis mandando?
1: Hola, Jorito. Hola, Jorito de Chile. Arretenle, muy buenos días.
0: Ah, este está loco. Burbuja. ¿Qué te pasó, hombre? 569-7404-5986. Me pidieron el tema, no sufriré por nadie, lo toco al tiro. Toma. Ahí tenés, viejo. Salud a los viejos de Starken. Andan perdidos los cabros de Starken. ¿Qué les pasó?
2: Sí.
0: ¿Qué les pasó, chiquillo? ¿Cuándo hay junta?

0: 10 de la mañana, 16 minutos.
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0: 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De la mañana, 28 minutos.
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0: Un pasito. Oye, está poniéndose feo otra vez. Yo. Se está poniendo feo otra vez. ¿Por qué están tan abajo estas cosas aquí que yo tengo que tener a mano acá? Acá. ¿Para qué me las cambian de lado? ¿Para qué me las cambian de lado? Saludos a los amigos de la feria, a todos los feriantes, menos a uno. A todos los feriantes, menos a uno. No, si sí está feo. Ya, no se ha empezado. No sean mala onda. ¿Cómo que Ivo? Voy con audio, mensajito. ¿Estás vivo, oye?
1: ¿Cómo estás, viejo?
0: Mejor que tú, parece.
2: Oye, por Dios, que tengo sed, gancho. ¡Ay, señor!
0: ¡Puta, compadre!
2: Me tomaría un spray shop. Ah, pero a la vena.
0: ¿Cómo spray
2: directo
0: shop?
2: ¡Directo a la vena, porro!
0: ¿Cómo spray shop? ¿Cómo eso? ¿Spray shop?
3: Buena, Carlito, ¿cómo estás? Aquí saludándote. Oye, quería pedirte un temita. Quería pedirte el temita este de... Las mujeres dicen que el hombre casado sale más bueno. Las mujeres dicen que el hombre casado sale más bueno. Eso, mi perro, que tenga excelente día. Y excelente fin de semana.

0: Baila como Juana la cubana. Baila como Juana la cubana.
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0: 100% Mexican boy, ¿para qué tanto circo? ¿Quieres más o le guiso un huevo?
1: ¡Ja! Ahí estaba el baile del Gavilán, los chicos de barrio. Chicos de barrio. Saluditos por ahí a los amigos que están escuchando en Placilla. Buena, buena. Carmencita. Hola, hola, Carmencita. ¿Cómo dice que le baila? ¿Qué tal, Carmencita? Temita y pausa.
2: Ya. Y con más fuerza que nunca.
1: Después de la pausa, los llamaditos, chiquillos. Ahí se comunican conmigo. Después de

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0: 11 de la mañana.
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¿cómo estás? Aquí saludándote, el Chapulín Colorado. Oye, quería pedirte el temita. Quería pedirte el temita este de las mujeres dicen que el hombre casado sale más bueno. Las mujeres dicen que el hombre casado sale más bueno. Eso, mi perro, que tenga excelente día y excelente fin de semana. Saludos, mi perro. Al Chapulín Colorado.

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0: 11 de la mañana, 31 minutos.
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0: 11 de la mañana, 46 minutos.
1: 11 con 46 minutitos en la Tropical Latina, sabadito, sabadito, sabadito, sabadito. Bueno, ¿y cómo aquí iba a llover? Ahí vamos a ver qué pasa más ratito, ¿eh? En la compañía de Gasco, el amigo Lucho, en la compañía de Mebatel y de Biomás, hacemos este matinal. La gran magia.

0: las 12. Pida su cancioncita, pida su... No ha llamado a la señorita Machuca. Ah, estoy enojado con la señorita Machuca yo. Vamos a regalarle la cuestión a otra persona nomás si no le no quiso el regalo. No, no se ha preocupado de su regalo la señorita Machuca, no se ha preocupado. Vamos a hablar a Vitito ahí, entregarle el regalo. Luego ahí está. ¡Aló!
1: ¡Aló!
0: Sí, buen día.
1: Buenos días, don Carlos.
0: Puta que está cagada la señorita Machuca.
1: ¿Qué quiere? Yo, el Rubiquito.
0: Ah, ¿qué quiere?
1: Hablo con Don Cas.
0: ¿Ah?
1: Con Don Cas.
0: Ah, se puso tonto. Yo tengo computadores, no como el otro.
1: Es complicado para comunicarse con ustedes, como las 10 de la mañana que lo estoy llamando.
0: ¿Y ahora nadie ha votado por él? Descachado, Rupertito, que nadie ahora votó por él, güey.
1: No, nadie votó por él ahora,
0: güey.
1: ¿Y vos? ¿Por quién votaste vos?
0: No, yo no digo, el voto es secreto.
2: ¿Sí?
1: Ah, secreto. Ella, por la lucha fuera.
0: Estate callado, que yo te la otra vez votaste por cualquiera, vos. Y casi sabes. Dale, ahora esta vuelta sí. Saludos para Andrés. Oye, ya, ¿qué pasó?
1: Porque lo estoy...
0: Ah. A ver, ¿qué sería el momento cultural?
1: Sí, yo siempre...
0: Sí.
1: Aquí, por ejemplo, le tengo a alguien le dije cómo se decía suegra en chino, ¿verdad?
0: Sí, me acuerdo, cómo se decía suegra en chino, sí.
1: Ahora, por ejemplo, ¿cómo llama un gallo a una gallina?
0: ¿Cómo gallo llama un gallo? Galla. ¿Cómo llama un gallo a una... No sé, hombre, no sé, ¿cómo se llama? ¿Cómo llama?
1: Así, mira.
0: ¡Ven acá! Eso te sacaron a vos de... Eso te sacaron del programa, tira.
1: Es que yo como sano, hombre. No, no, bien, no. No digo cabarato, no digo cabarato.
0: Oye, Rupertito.
1: ¿Ah?
0: Saluda a la mami, que llegó la mami aquí. La señora Alejandra Sepúlveda.
1: Un saludo para la tía ahí. Un besito para ella, que siempre tengo bonitos recuerdos de ella.
0: Ahí te mando saludos también. Te mando saludos.
1: Hola,
0: también.
1: Acuéstame. ¿Cómo se dice disparo en árabe?
0: ¿Disparo en árabe? No sé, ¿eh? ¿Cómo se dice disparo en árabe?
1: Se dice, allá va la bala.
0: Ya.
1: ¿Cómo conviertes a un burro en burra?
0: ¿Cómo conviertes a un burro en burra? No sé, no sé.
1: Enciérralo en una pieza oscura por 3 meses hasta que se aburra.
0: ¡Ya, oye! ¡Hola, Rupertito! ¡Hola, compadre! Temita y pausa. Ya viene el programa de la senadora Alejandra Sepúlveda aquí en la radio.

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0: 11 de la mañana, 59 minutos.
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8: Hola, ¿cómo están? Un abrazo gigante, gigante desde aquí, desde nuestra radio RTL Tropical Latina 93.7 a toda la región, a todo el país, ¿no es cierto? Y un saludo muy, muy especial a todos nuestros vecinos y vecinas que nos están escuchando a través de esta radio emisora tan importante en nuestra región. Vamos a saludar en forma especial y como siempre, acompañándonos a eso de las 12 del día, a nuestro amigo, dirigente, David González. ¿Cómo estás?
9: Alejandra Sepúlveda, un placer nuevamente tenerla por acá en la radio, que iniciemos este programa tan escuchado en lo que es la región, la sexta región, la radio RTL, que se escucha en muchas zonas, y contento, un día muy exquisito, agradable, después de un día viernes muy complicado para todo lo que es el tema agrícola, pero ya tenemos sol nuevamente. Está muy complejo el clima, muy dañino.
8: Muy, muy raro está el clima, muy raro está el clima. Que llueve, que sale el sol y las complicaciones con la floración de las frutas.
9: Absolutamente.
8: ¿No es cierto?
9: Eso tiene muy tiritones a los productores
8: muy,
9: agrícolas.
8: Muy, muy, muy complicado. Así que les mandamos un abrazo a los agricultores, como siempre, ¿no? Bueno, vamos a saludar en forma muy especial a los adultos mayores, que estuvieron en su día esta semana. Un besito grande para todos ellos y además muy contenta porque los recibimos esta semana, el día martes, en el Congreso Nacional. Un abrazo al Club de Adulto Mayor San Roque de nuestra comuna de Roma, iba a decir.
9: Sí.
8: Ah. De nuestra comuna de San Fernando, es que de la localidad de Roma, y en forma muy especial a Bernardo Pereira, que es su presidente, que ahí con toda la energía, las ganas y el entusiasmo de Bernardo, ¿no es cierto?, para concretar esto que había sido un ofrecimiento que yo les había hecho hace algún tiempo y que lo pudimos concretar, iba a ser antes, pero por las lluvias no se pudo, David González.
9: Sí, senadora, fue un día muy especial, muy temprano el día martes, tomamos locomoción hacia lo que fue Valparaíso, hacia el Congreso, y como bien dice usted, felicitar a Bernardo Pereira, que es un tremendo dirigente ahí del Club de Adulto Mayor, quien insistió mucho, él dio la pelea, la batalla, hasta que logramos concretar este viaje. Íbamos alrededor ya de 40 personas que asistimos ahí al Congreso, fue una visita muy agradable, saludar y felicitar también a todo este grupo de mujeres y hombres, adultos mayores que participaron, porque fue más que una visita de entretención y distractiva, fue una visita como educativa, senadora, porque lo que comentaban ahí las señoras, que la introducción y las explicaciones, los recorridos que se hacían, el hecho de aclarar dudas, y la expositora ahí, doña Jessica, que nos aclaraba muchas cosas, fue como mucho aprendizaje respecto a qué es el Congreso, cómo funciona, cuáles son sus funciones, la historia que ha tenido el Congreso, la importancia que tiene en el país. Muchas cosas que ahí aprendimos y lo pasaron, pero verdaderamente bien. Se vinieron muy felices. Además, después hicimos algunos recorridos por ahí, conocimos el Mercado del Paraíso, que es muy popular. Sí. Unas picadas ahí donde fuimos a comer, al son de Valparaíso, la canción del gitano Rodríguez, ahí,
8: el puerto
9: de Valparaíso, sí, estuvimos visitando ahí lo que fue el reloj de Villa del Mar, el de Flores. Fue muy bonito, un viaje largo, pero no se nota con todo lo que la satisfacción y lo contento que estaba la gente. Lo pasamos muy, muy bien, sinceramente.
8: La alegría, yo estuve en parte del recorrido. Y contaba muchas anécdotas y copuchas del Congreso. Así que estuvo muy entretenido y participativo también, porque, bueno, uno los conoce tantos años, ¿no? Tanto cariño y bueno, las preguntas que se hacían y todo. Así que es una alegría recibir.
9: Senadora Alejandra, esos pequeños detalles que uno no se da cuenta. Estando ahí en el Congreso, estábamos en el segundo piso, veíamos, por ejemplo, ese escudo gigante que tuvieron que hacerlo así, pero de manera, pero flash. Muy flash. Y que tiene un huemul que la gente decía parece caballo.
8: El barquito.
9: Claro, y nadie se daba cuenta, yo tampoco no me había fijado que el huemul, en vez de corona, tiene un barquito ahí en la cabeza. Así que pequeños detalles que se aprecian ahí en terreno.
8: Sí. Y lo contaban, porque el artista que lo hizo fue un homenaje a Valparaíso para colocarle ese bote.
9: Es un bote.
8: ¿No? Es un bote. Así que ahí contaban lo que había pasado con el rey de España, un montón de cosas.
9: Muy bonito, muy entretenido.
8: Muy, muy, muy bonito, muy entretenido la visita. Bueno, vamos a saludar también, aprovechando el sector, ahí a Mercedes Ose, ¿no? Nuestra gran amiga, sí. abuela hoy día, me mandó fotos ahí de su nieto hermoso, y el comité que ya está en viento en popa, que se colocó, se entregó ya el terreno, ¿no es cierto?, a la empresa y ya empieza la construcción de su vivienda del Comité San Roque. Así que muy, pero muy, muy, muy contenta por estos tantos años esperando a David González.
9: Sí, felicitaciones a Mercedes, una tremenda dirigente también que ha dado esa pelea. Tiene el mismo recorrido que tuvimos nosotros con nuestros proyectos, son cuestiones que se dilatan bastante. Ojalá alguna vez fuera menos el tiempo. Pero felicitar a Mercedes porque ya definitivamente ya con la entrega del terreno a lo que es la empresa constructora, eso significa que entran en tierra derecha y ya inicia la construcción. Seguimiento ahí de cerca a todo este proyecto por las variables que se puedan generar. Hoy
8: vamos a saludar también a los clubes de adulto mayor, ¿eh?, que conocemos tanto, de Chimbarongo, de Nancagua, de Placilla, de Santa Cruz, de Palmilla, de Peralillo, de Lolol, de Pumanque, porque también, ¿no es cierto?, ellos tienen una tremenda organización que han comprobado durante tantos años. Y como estuvo el Día del Adulto Mayor, un besito grande a todos, ¿no es cierto?, los clubes de adulto mayor de nuestra provincia de Colchagua y de Cachapual. Estuvieron también los asistentes de la educación, si fue también una semana muy reconocida.
9: De celebraciones,
8: así que un besito grande a los asistentes de la educación, que sin duda son un aporte fundamental para el complemento a la educación de nuestros niños y niñas. Saludemos también al APR de Angostura, estuvimos ahí con todos los, la directiva, con la Pati.
9: Con doña Aire Becerra, sí, don Carlos Enríquez de la directiva, sí, y administrativo.
8: Carlos, sí, sí. Así que están todos los chiquillos ahí, un besito grande para ellos. Estábamos trabajando precisamente en un proyecto que necesitan en forma urgente, como también algunas cosas de las acciones de agua que ya tenemos hora para poder ayudar, ¿no es cierto?,

0: de agua.
1: Senadora Alejandra Sepúlveda, yo
0: David
1: me quedé un
0: González.
1: poquito pegado con el tema de los adultos mayores, porque hay un tema ahí que no es menor. Nosotros ya estamos encaminándonos para
0: No,
1: ese
0: sí, yo ya
1: sector,
0: estoy,
1: vamos,
0: yo ya
1: pero.
0: estoy, yo ya estoy, yo ya estoy. Y feliz, feliz, feliz.
1: Sí, vamos a pasos gigantados, pero yo creo que va a haber que empezar a pensar como país qué va a pasar con los adultos mayores, porque hoy día tenemos una población que es altísima. O sea, ya el 20% de la población es adulta mayor en el país. En el año 2050 vamos a llegar a un 36%. O sea, va a ser muy alta la cantidad de adultos mayores que el país va a tener, y cada vez es menos la cantidad de jóvenes que van teniendo. Entonces, ¿cuál va a ser la postura del Estado? El Estado va a empezar a mirar a los adultos mayores igual como personas que hay que sean clientes del Estado, que hay que estarlos ayudando. ¿O cómo? ¿O qué hacemos con los adultos mayores? ¿Hacemos más casas de acogida para tenerlos ahí? Yo creo que hay un gran tema que en algún minuto yo creo que va a tener que empezar a discutirse, a conversar, porque es una realidad que va a pasar.
0: Mira,
1: Viene a paso agigantado.
0: sí, y nosotros tenemos la región más, una de las regiones más envejecidas de Chile. A mí me tocó estar en un debate esta semana y que sale mañana en TVN de regionalización y precisamente una de las cosas que decíamos, ¿no? Nosotros estamos en una región, nuestra región es una que está sobre el promedio del envejecimiento, pero eso tenemos que, como bien dices tú, pues, colocarnos de acuerdo y yo diría desde los adultos mayores, ¿no? Desde los adultos mayores, qué es lo que quieren, qué es lo que aspiran, cuáles son los sueños, cuáles son las cosas que hay que realizar. El tema de las pensiones sigue siendo un temazo, el tema de la salud pública, el tema de cuidados, el tema de las casas de
1: De
0: estadía,
1: acogida, sí.
0: el acceso. Tenemos un 12% de adultos mayores que viven solos, ¿ah? Que viven solos
1: Sí.
0: en sus casas. Entonces, yo creo que esos son temas que yo creo que el Estado no puede trabajar solo, sino, y además que hay organizaciones muy potentes para eso, ¿no? Están todos los clubes de adultos mayores, están las uniones comunales de
1: Sí,
0: adultos mayores,
1: sí.
0: están los provinciales, están los regionales, o sea, no, no, aquí no hay una imposición hacia los adultos mayores, gente que ha entregado toda su vida al país y a su familia, por lo tanto, la creación de una política para el adulto mayor debe estar desde, ¿ah? Desde ellos mismos, ¿no?
1: Exactamente.
0: Y ese es un respeto básico, un respeto muy, muy
1: Es muy
0: básico.
1: importante lo que usted plantea hacer ahora, porque están los elementos, están las organizaciones, las figuras jurídicas, la gente para poder trabajar con ellos y ver cómo se pueden causar las potenciales alternativas para poder trabajar con los adultos mayores a futuro. Eso, senadora, y estuvimos también visitando algunas comunas vecinas, senadora,
0: Sí,
1: estuvimos por
0: oye.
1: ahí.
0: Y
1: Cuénteme.
0: antes de eso me está escribiendo Rigoberto Meriño, un abrazo grande, porque
1: Se
0: ya
1: viene, se
0: se
1: viene.
0: viene, oye, y se viene, y porque yo, mira, Rigoberto, si no hay día lunes en que yo no tenga comisión de cultura, donde estoy hablando
1: Artista local.
0: los artistas locales. Así que estoy esperando que nos den la respuesta de cómo vamos a celebrar, como una vez lo hicimos, ¿no es cierto?, en el gobierno anterior, en La Moneda, entregando los premios, ¿no?, de los adultos. De los
1: Artista
0: artistas locales,
1: local.
0: ¿ya? Un besito grande para ti y déjame ver el video que todavía no lo veo. Un besito. Oye, ya estuvimos visitando escuelas a
1: Escuelitas.
0: través de un programa que se llama Senado en tu Sala. Fue precioso, pero precioso, precioso, precioso. Estuvimos en nuestra comuna de Placilla. Un abrazo grande a la escuela Amanecer del sector de Lo Moscoso de Placilla. Estuvimos con hartos estudiantes, ¿no? Ellos tienen una matrícula grande de alumnos, 109 alumnos de prekinder a octavo básico, una escuela además que es muy querida por nosotros porque estuvo con muchos problemas en la inundación del año 2023 y que fue recuperada absolutamente, que está muy, muy linda. Y enviar un saludo cariñoso a Yeslin Gaete, que es nuestra directora del establecimiento,
1: Sí,
0: a
1: pues.
0: todos los apoderados, a nuestro presidente del centro de alumno, ¿ah? Que sin duda es un tremendo, tremendo líder del colegio.
1: Sí,
0: David.
1: y estuvimos también, senadora, saludando a lo que son unos actores muy importantes ahí del colegio, como son las manipuladoras de alimentos, que le
0: Sí.
1: pidieron que se acercara a saludarla. Ahí estuvimos, y un saludo especial a doña Pamela, doña Berta y doña Eugenia, que estaban preparando ahí una exquisita comida ahí en la cocina ahí del colegio de Lo Moscoso.
0: Siempre pasamos a verla, así que están con carnecita, una carnecita con arroz, una cosa así, pero está un olor que salía de esa cocina, rico, rico, rico.
1: Con, co-

0: ¿Cochayuyo?
1: Ah, yo le hablé de cochayuyo, soy fanática de
0: Me
1: cómo
0: gustó
1: incorporar el cochayuyo.
0: esa pregunta. Ningún niñito paraba la mano cuando decía, ¿le gusta el
1: Yo,
0: cochayuyo?
1: la
0: Nada.
1: senadora preguntaba, ¿quién le gusta el cochayuyo? Y yo miraba, creo que levantaron como dos, ¿eh? Pero decir que gracias por el cariño, gracias por recibirnos con tanto cariño del tercero, cuarto, octavo y octavo básico. Así que un besito grande y bueno, nos encanta ir a los establecimientos educacionales a conversar, a contar de la historia del Congreso, pero además saber lo que piensan los niños y niñas, que son muy, muy, muy importante, muy importante, ¿ya?
0: Sin duda, Alejandra Zubola. Después nos dirigimos hacia el interior, nos fuimos
1: Chépica.
0: hasta Chépica, ahí nos metimos hacia los interiores de Chépica, seguíamos visitando escuelitas rurales, ahí llegamos al sector de la orilla de Ahunquinco, zona de cebollas y de maní,
1: Y de maní,
0: rural.
1: a 12 kilómetros ahí de. Mira, decir que para nosotros fue muy, muy importante ir a la escuela Lindor Montero Fuensalida, una escuela muy hermosa, muy hermosa. Que yo me sorprendí porque antes de ir a la escuela yo estudié un poco la historia de las escuelas
0: Sí.
1: y fue fundada en 1902, una escuela fundada en 1902. Así que les envío un abrazo grande, grande, grande. Ahí está don Aldo Becerra, que es su
0: Director.
1: director. Agradecer también al director del DAEM, que también nos recibió con un, yo diría, con una recepción muy, muy hermosa, con mucho cariño. A todo el establecimiento educacional, porque nos pudimos encontrar con los profesores de matemática, de inglés, de educación física. Ya no se dice castellano, pues se dice lenguaje,
0: Language,
1: ¿ah? Así que
0: language.
1: estuvimos en la sala de profesores tomándonos un cafecito ahí con ellos, nos preguntaban por el SLEP, nos preguntaban por hartas cosas y bueno, muy contenta de poder compartir con los profesores y profesoras y saludar en forma muy especial, ¿no es cierto?, también a los asistentes de la educación que estuvieron en esa reunión, ¿no es cierto?, en esa compartiendo, porque después estuvimos con varios asistentes de la educación en donde hicimos la jornada de reflexión con los niños David González.
0: Sí, senadora, es muy importante todas estas actividades que se hacen ahí. Yo conversaba con algunos profesores y ellos mencionaban que en realidad esto es como educación cívica lo que se hace con los chiquititos ahí, porque se habla de todo. O sea, las preguntas no le ponen un paralelo a las preguntas. O sea, ¿qué hace usted en el Senado? ¿En
1: Sí.
0: qué trabaja? ¿En qué cosa?
1: ¿Cómo se hace una ley?
0: ¿Cómo se hace una ley? ¿Para qué sirven las leyes? ¿Cuánto gana? Etcétera, etcétera. O sea, de todo se pregunta y ellos aclaran todas sus dudas sin
1: ¿Cómo es un
0: problema.
1: día? ¿Cómo es un día de la
0: Exact,
1: senadora? ¿Ah?
0: exactamente,
1: No,
0: sí.
1: fue muy. Además, me empiezan a preguntar la edad, cuántos hijos tengo, qué me gusta, cómo se llama mi mascota.
0: Exacto.
1: O sea, entran en todo y con una
0: Transversal.
1: espontaneidad muy, muy hermosa. Así que agradecer a la escuela Lindor Montero Fuensalida, a los niños y niñas de sexto, séptimo y octavo que nos pudimos reunir con ellos y fue muy, muy, muy hermosa. Muy hermosa y muy espontánea porque nosotros siempre decimos, ya, no, no preparen las preguntas, o ya, tienen algunas preparadas, pero las otras que salgan espontáneamente de esta conversación. Y si hay algo que yo creo que tenemos que tocar en este programa el día de hoy, fue precisamente una conversación que tuvimos con una de las niñas que nos preguntó, senadora, ¿qué van a hacer ustedes frente a esto que nos dejaron sin computador a los niños de séptimo básico? Ella va en sexto básico, ¿eh? Iba en sexto básico. Y nos pregunta, senadora, ¿qué van a hacer? Y la verdad es que esto ha sido un balde de agua fría, un balde de agua fría, lo que hoy día está haciendo el gobierno. Y yo no lo puedo dejar de decir en este programa que para mí es muy importante y que llega a muchas personas a través de la radio R3L. Es impresentable lo que está haciendo el gobierno, impresentable. Sacando, ¿no es cierto?, el presupuesto de la nación cero. Cero hoy día para los computadores de los niños de séptimo básico que lo han estado esperando durante todo este tiempo. Esto ya no es un problema presupuestario, es un derecho hoy día de los niños, es una herramienta para poder estudiar. Esto no es algo superficial. Y no me vengan a decir a mí, no me vengan a decir a mí, ¿ah?, estas personas hoy día del gobierno y de la DIPRES, que aquí hay una mala evaluación. La evaluación se hace con los parámetros, ¿no es cierto?, que cada ministerio quiera colocar. Pero esto va más allá del parámetro. Yo no tengo ninguna duda, ninguna duda. Que hoy día lo que quieren hacer es ahorrarse plata. Y ahorrarse plata. ¿Y dónde quieren ahorrarse plata? En los niños y en las niñas. en un instrumento, ¿no es cierto?, que es tan importante para la educación. No me vengan a decir que no lo es, porque lo conversamos con los niños, ¿no es cierto?, en las distintas reuniones. Y además porque nosotros lo sabemos, uno ve lo que hacen los niños con los computadores, cómo reciben las tareas, cómo reciben, ¿no es cierto?, los programas, cómo tienen, ¿no es cierto?, hoy día sus cuadernos, sus cosas ahí. Entonces, que me vengan a decir que no es un instrumento el computador. Todos los niños que tienen recursos en el país hoy día tienen su computador. Lo tienen. Todos los niños tienen su computador, los que tienen recursos, de los colegios particulares. Entonces, no me vengan a decir que los más pobres, la gente que no tiene recursos, la que está en educación pública en este país, le van a sacar los computadores. No me vengan a mí con estupideces. No me vengan a mí con estupideces. Yo estoy enojadísima por esto. Es una brutalidad lo que está haciendo este gobierno. Yo pensé que iba a ser malo, pero no tan re malo como lo está haciendo hoy día. Esto es una maldad. Es una maldad y una crueldad para los niños, ¿ah?, de los sectores rurales, de las familias más pobres, de las que están en educación pública. Es una brutalidad. Y mira, con todas sus letras. Yo no sé qué están pensando. No tienen ningún desparpajo en bajarle, ¿no es cierto?, a las empresas más ricas de este país del 27 al 23%. Ni uno. Y lo defienden hasta morir. Sí, hasta morir.
0: Sí, lo aplauden todos los parlamentarios.
1: Y a los cabros chicos, ¿no es cierto?, más humildes, a los que necesitan tener su computador, a los que tienen el derecho de tenerlo. Se lo sacan. No, no. Mira, estoy impresentable. Yo estoy indignada con estos gallos, de verdad, indignada. David, no me vengas.
0: Sí, senadora, lo que dice usted, yo entiendo perfectamente su pasión y su apasionamiento por lo que está pasando y la forma en que lo defiende, porque es una cuestión que duele el alma, la forma en que se está castigando a la gente más vulnerable, a la gente más pobre. Lo que significa un computador para una familia humilde es algo pero extraordinario, les cambia la vida. El ver que un niño de quinto, de sexto año básico tenga que estar haciendo sus tareas con un teléfono, buscando información ahí, y cuando le entregan un computador con buena tecnología, les cambia la vida. Además, si ese niño tiene buenas notas, es buen alumno, tiene futuro, le cortan las alitas para que se pueda proyectar. Entonces, lo que está haciendo este gobierno es una maldad, como dice la senadora. Porque cuando se rebajó la rebaja de impuestos del 27 al 23% a los más ricos de este país, pero los parlamentarios de derecha aplaudían, ovacionaron ahí al ministro Quiroz. Y en cambio, estas medidas, no, acá hay que hacerlo. Cero peso para lo que son los estudiantes más vulnerables, no se les va a entregar un computador, se les quita ese derecho, esa garantía. No sé qué decir, es brutal. Espero que la gente entienda lo que está pasando y qué es lo que está haciendo este gobierno.
1: Yo quiero solo decir una cosa, la niña que nos dijo esto.
0: Una niñita de sexto básico.
1: Sexto básico, me dijo, senadora, ¿usted nos va a ayudar? ¿Nos va a proteger? ¿Qué va a hacer? ¿Me entiendes o no? Y empezó con una fórmula, me dijo, ¿sabe qué? Nosotros nos informamos, leímos en un medio de comunicación importante, lo analizamos con mi mamá. Mira, les estoy repitiendo exactamente lo que ocurrió. Y me dice, no nos van a entregar, y yo estoy esperando ese computador. Los niños no duermen el día anterior. A mí me ha tocado estar en un montón de entregas durante estos años. Y es una alegría tremenda. Entonces, que no duermen los niños por la ansiedad, por la alegría, por la espera que han tenido durante todos los años para llegar a séptimo. Y hoy día nos dicen, ¿no es cierto?, estos burócratas que van a sacar el presupuesto. O sea, ¿dónde están? ¿Dónde están sentados que no entienden nada? Que no entienden nada. Yo pensé, mira, cuando yo les decía que no voten por este gobierno, se los dije miles de veces, miles de veces. Miren lo que está pasando. Y ojo, una cosita. Esto es solo lo que estamos viendo hoy día. Todavía no vemos el presupuesto de la nación. Todas las sorpresas que nos vamos a llevar, espérense, ¿no es cierto?, porque se las vamos a contar una a una. Ya me contaron ya que el presupuesto del INDAP viene rebajado, pero sustancialmente para los pequeños agricultores. Entonces, pero esto de los computadores es como clavar en el corazón a las madres de Chile, sí, y a los padres de Chile, ¿eh? Sí. Y a los niños. Entonces creo que es de una insensibilidad tremenda, tremenda. Yo ya lo de la parafina, ya.
0: Pasó.
1: Lo de la parafina.
0: La
1: oye, y te hablaba de la parafina y ayer llovía cántaro. ¿Ah? Sí. Y yo decía, ¿qué pasa? Lo Barnechea no llueve, parece. ¿Ah? Ni en Las Condes, ni en Vitacura, no lo sé.
0: No, se calefacciona con aire acondicionado.
1: Pero para mí es bien brutal y sentir además que nos quedan tantos años, ¿no? Entonces, yo creo que estamos en un momento, y yo espero que aquí toda la clase política entienda, ¿no? Que tenemos que defender estos 17 años que se han entregado computadores a los niños y a las niñas. Y que ningún derecho, que es lo que nosotros dijimos, que ningún derecho, ¿no es cierto?, social, se disminuya. Y eso es lo que están haciendo, porque esto no es un programa. Esto no es un programa, esto es un derecho que tienen los niños. La mayoría de los niños de los colegios particulares tienen su tablet, su computadora en la casa, ya prácticamente no tienen cuaderno, se envían las tareas por ese medio, se hacen las pruebas incluso a través de eso. Entonces lo que están haciendo es cercenando y cortándole las manos a los niños de la educación pública, a los niños más humildes. Así que, mira, yo esto lo voy a pelear con todo en el Congreso. En el Congreso. Yo creo que nos vamos a unir mucha gente con esto y yo espero también que los parlamentarios de gobierno presionen a su gobierno, lo presionen. Porque nosotros estrictamente en el presupuesto de la Nación no podemos hacer nada, porque no podemos aumentar, pero sí presionar al gobierno, ¿no es cierto?, para que devuelva este presupuesto. Yo quiero ver el de la Junaef, de la comida. No vaya a ser también que en la comida tengamos un recorte, que les quiten algo, no sé, pues. ¿Ah? Las becas, sí. Pero las becas ya las están quitando, las becas, ¿ah? Las becas a las universidades y todo, ya las están quitando. Ojo con la gratuidad. Escuchen lo que está pasando con la gratuidad en educación. El ministro ya dijo ya que iba a quitar, ¿no es cierto?, a algunos estudiantes la gratuidad. Ojo con la PGU. Con la PGU también dijo, ¿no es cierto?, que se iba a chequear si correspondía o no entregarle a algunas personas. Entonces, hoy día estamos en un sistema, en un gobierno, ¿ah?, en el cual quiere ahorrar por cualquier motivo, pero está ahorrando en el corazón de la educación chilena. Ese es el problema, David.
0: Senadora Alejandra Sepúlveda, yo creo que lo que usted plantea, no creo, es una realidad. Esto es un retroceso, pero salvaje, es un retroceso salvaje para lo que es el desarrollo educativo de los sectores más vulnerables. Yo creo que hacia allá apunta. Este gobierno lo que pretende, de acuerdo a las señales que está dando, es que cada vez tengamos gente más ignorante, gente que menos sepa, gente menos preparada. Y tenemos que no nos interesa la educación de los más pobres. Ese sector no importa, ese es mano de obra barata. Y eso es lo triste de este gobierno. Y yo creo que es muy importante poner ojo, porque yo me la juego, yo aseguro que en el tema de la... va a haber recorte para el tema de alimentación de los cabros chicos. Va a haber recorte, se lo aseguro.
1: Sí.
0: Bueno, así que estamos pésimos.
1: Un abrazo, les vamos a ir contando lo que viene en el presupuesto de la Nación, que se va a dar todo en el mes de octubre y noviembre. ¿Ya? Sí. Un abrazo, cuídense mucho. 1, 2, 3.
0: Machaca, machaca, machaca. Abrazos.
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0: 12:35. 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

0: 12 horas, 45 minutos.
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Eso, eso, senador. Esa es la senadora mierda. Díganle algo, pues díganle algo, ¿eh? Bueno, programa, ¿eh? Me gustó. ¿Qué quería que le diga? 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

0: ¡Ya! ¡Nos vamos, viejo! ¡Nos vamos, viejito! ¡Vaya! ¿Por qué he cerrado el WhatsApp yo? ¡Chuta! Tenía el WhatsApp cerrado. A ver. Ahí tenía un mensaje. ¡Por Dios! A ver.
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0: ¡Más que un audio!
2: Hola, buenas tardes. Les cuento buenas que tardes. Yo hace unos días perdí una bolsa matutera en un colectivo.
0: ¿Ya?
2: Solo llamo a la radio ahora para avisar que el señor del colectivo me devolvió mi bolsa. Estaban todas mis cosas, así que agradecida por la voluntad de él de devolver mis cositas.
0: Mire qué
2: bueno. Y lo quiero agradecer también a la radio por difundir mi pérdida.
0: Gracias.
2: Así que muchas, muchas gracias a todos los que estuvieron preocupados por mis cosas que... ya estoy tranquila que ya todo apareció. Así que muchas gracias. Y siguen escuchando Radio RTL.
0: ¡Ajá! Gracias, mijita. ¡Qué bueno! Saludos a don José Luis González. Buen apellido tiene. Buen apellido tiene don José Luis. Por eso que don José Luis devuelve las cosas. Buena persona, pues. Tiene. ¿Cómo que se llama?
3: ¿Sí?
0: Eso tiene. Don José Luis González fue quien encontró esta bolsita con cositas de la señora. Puso el aviso acá en la radio y apareció al tiro la dueña. ¡Qué bueno! ¡González! ¡Bueno! ¡Bueno!
4: ¡Oye, zorro!
0: ¿Qué?
4: ¿Qué querés? ¿Por qué dice chao, nos vemos? Si echaste las 12 a trabajar, ¿no? ¡No! ¿Qué dice, zorro? ¿Qué quieres? ¿Qué te diga? Adelante, estudio.
0: Gracias, compadre. No hace sed. No, estamos en otra etapa de la vida ahora. Sí. Mira, de las 6 en adelante, como que por ahí, como que ahí se empieza a picar un poquito la garganta. Sí. ¿Y usted, compadre? ¿Cómo está? ¿Tiene sed o no? No creo, ¿cierto? 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Gracias Biomas. 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Aunque nos quieran tapar lo otro. Ah, envidioso aquí, güey. Vamos, que nos quieran tapar los otros, para allá por la Brancagua. No van a poder con nosotros. No van a poder. 93.7 sonando fuerte.
5: Tropical.
0: Gracias por la sintonía. Hasta el lunes, si Dios así lo permite. Un ratito de las 4 en adelante, donde Vicente, Feliciano Silva, como señor La Reina, ahí vamos a estar. Se me cuidan, ya vienen las noticias aquí en la radio. Chaito Chacabuco, Chayán. Ah, saludos para el Chayán, de parte del chocolate.
4: Yo le quité la cebo, zorro. Le quité la cebo, zorro.
0: Chao.
4: Chao.
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4: A morir no me dijo nadie.
0: Chao.

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1: 13 horas.
2: 13 horas. 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

0: 13:04, bienvenidos a las noticias en la edición central de este día sábado 3 de octubre del 2026. Estos son los titulares. Municipio de Arauco pone en marcha nuevo programa de reciclaje con 22 puntos verdes en la comuna. Detienen a joven por microtráfico de drogas tras fiscalización vehicular en la comuna de Teno. Trasladan a Santiago a un carabinero que resultó gravemente lesionado en un accidente de tránsito en Sagrada Familia. Investigación de la CIP deja 7 detenidos, especies recuperadas por robos en la comuna de Chimbarongo. Y en otras informaciones, un incendio de proporciones destruye vivienda durante emergencia registrada en la comuna de Las Cabras, en la región de O'Higgins.
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0: Buenas tardes, bienvenidos a las informaciones en la edición central de noticias correspondiente a este día, sábado 3 de octubre del año 2026, cuando en este minuto tenemos una temperatura de 17.1 grados en Curicó, la zona céntrica, y bueno, una humedad del ambiente del 43%. Después de las precipitaciones que tuvimos el día de ayer, que dejaron 7,4 milímetros de lluvia caída. Así es, y bueno, la próxima semana esperamos más lluvias, especialmente en la zona precordillerana. Se espera que durante todo el martes, todo el miércoles y parte del jueves tengamos un intenso sistema frontal, y más que intenso, extenso. Vamos a estar atentos ahí a la actualización que podría entregarnos la Dirección Meteorológica de Chile. Vamos a las informaciones que han marcado la pauta de último minuto y que también ocurrió durante esta mañana. Sergio Pañalosa llegó afeitado, digamos, ¿no? Buenas tardes, Sergio.
1: Hola, ¿cómo está, Nicolás? Muy buenas tardes. Rica temperatura afuera, ¿no?
0: Sí, muy buena temperatura, 17 grados, ambiente agradable, nubosidad parcial y que varía despejado.
1: Cuéntenos, ¿qué novedades hay?
0: Bueno, durante esta mañana, Sergio, te cuento que han trasladado a Santiago a un funcionario de carabinero que lamentablemente resultó con lesiones tras una colisión en la comuna de Sagrada Familia. El funcionario se encontraba de franco y viajaba en una motocicleta cuando se vio involucrado en una colisión contra una camioneta en la ruta K110, esto en la comuna de Sagrada Familia, y tras ser estabilizado en Curicó fue derivado vía aérea hasta el hospital institucional. Un sargento primero de carabineros de 40 años fue trasladado durante la mañana de este sábado hasta Santiago, luego de resultar con lesiones de carácter grave en un accidente vehicular ocurrido la noche de ayer viernes en la comuna de Sagrada Familia. El hecho se registró pasada las 20 horas en la ruta K110, sector de la comuna de Sagrada Familia, en Trapiche, al poniente de la comuna. Según los antecedentes preliminares, el funcionario se encontraba de franco y se desplazaba de civil a bordo de una motocicleta, cuando por circunstancias que son investigadas todavía, se vio involucrado en una colisión contra una camioneta. El carabinero, identificado con las iniciales GADF, perteneciente a la tenencia de Sagrada Familia y dependiente de la cuarta comisaría de carabineros de Molina, sufrió múltiples lesiones producto del fuerte impacto. Tras recibir las primeras atenciones durante la jornada de ayer viernes, fue trasladado hasta el hospital de Curicó, donde permaneció bajo atención médica, logrando ser estabilizado, y debido a la gravedad de sus lesiones, posteriormente se determinó su traslado al Hospital Institucional de Santiago. Por eso dio un operativo en la mañana, donde llegó un helicóptero que se posó sobre el aeropuerto que está en el Hospital de Curicó para poder trasladar a este funcionario de carabineros hacia la ciudad de Santiago, al Hospital Institucional, y ahí, lógicamente, recibir las atenciones especializadas correspondientes. Bueno, y durante la mañana de este sábado, la Brigada Aérea de Carabineros despachó un helicóptero para concretar el traslado del funcionario, procedimiento que se realizó desde el Hospital de Curicó pasado a las 10 de esta mañana. De acuerdo con los antecedentes disponibles, el carabinero hasta ahora se mantiene en estabilidad, está estable dentro de su gravedad, pero personal de la CIP de Carabineros y la CIAT de Talca quedó a cargo de la investigación para poder esclarecer la dinámica y las circunstancias en que se produjo este lamentable accidente, Sergio.
1: Lamentable situación, y que ya afortunadamente han podido trasladar hasta Santiago, ¿no es cierto?, a este funcionario de Carabineros. Pero siempre en el ámbito policial nos vamos a ir hasta la comuna de Teno, porque una fiscalización vehicular terminó con un joven detenido por presunto microtráfico. Carabineros encontró cannabis sativa y más de 200.000 pesos en efectivo al revisar una mochila durante un procedimiento efectuado ahí en el sector de Comalle. Una fiscalización vehicular realizada por carabineros del retén de Comalle y dependiente de la tercera comisaría de carabineros de Teno terminó con la detención de un joven de 19 años por su presunta participación en el delito de microtráfico de drogas. El procedimiento se desarrolló alrededor de las 22 horas con 20 minutos en el sector de Comalle, cuando los funcionarios policiales controlaron un vehículo en el que se desplazaban dos personas. Durante la fiscalización, carabineros revisó una mochila que portaba el copiloto. En su interior, encontraron una bolsa con una sustancia vegetal y 207 mil pesos en dinero en efectivo, distribuido en billetes de distintas denominaciones. Tras el hallazgo, el joven de 19 años fue detenido y posteriormente personal especializado del OS-7 de Carabineros realizó una prueba de campo a la sustancia incautada. El análisis permitió establecer que se trataba de cannabis con un peso aproximadamente de 100 gramos, según los antecedentes entregados por Carabineros. Por instrucción del Ministerio Público, el detenido quedó a disposición de la justicia y deberá enfrentarse a la respectiva audiencia de control de detención. Es que Barco, también hay novedades,
0: ¿eh? Sí.
1: Porque la investigación de la CIP deja detenidos, 7 detenidos en especies recuperadas por robos en la comuna de Chimbarongo. Mire, las diligencias surgieron tras unas fiscalizaciones realizadas durante la madrugada en la ruta 5 Sur y que posteriormente se extendieron hasta domicilios en la localidad de Codegua y San Francisco de Mostazal. De un procedimiento iniciado durante patrullajes preventivos de carabineros, derivó una investigación que permitió avanzar en el esclarecimiento de diversos robos ocurridos en Chimbarongo. Por la sección de investigación policial de la subcomisaría de Chimbarongo, en coordinación con el Ministerio Público. Miren, el operativo comenzó durante la madrugada de este sábado, cuando funcionarios policiales detectaron un vehículo sin sus placas patentes y con 6 ocupantes mientras circulaba a la altura del kilómetro 150 de la ruta 5 Sur. Al fiscalizar el automóvil, carabineros encontró un arma blanca tipo estoque, pasamontañas, guantes, cuchillos, cortaplumas y diversas herramientas, entre ellas elementos de tipo diablo, un alicate cortante y 2 napoleones. Los 6 ocupantes fueron detenidos durante el procedimiento. En las mismas diligencias, los funcionarios detectaron un furgón blanco que se desplazaba junto al primer vehículo. Según los antecedentes recopilados, el automóvil estaría relacionado con un robo a un lugar no habitado ocurrido el 25 de septiembre del 2026 en el sector San Juan de la Sierra, en Chimbarongo. El conductor del furgón también fue fiscalizado y, de acuerdo con la información policial, portaba un cuchillo tipo mariposa, por lo que fue detenido. Con ello, el procedimiento dejó un total de 7 personas detenidas. A partir de estos antecedentes, la CIP de Chimbarongo continuó con diligencias investigativas y trabajo en terreno, lo que permitió establecer nuevas líneas de investigación y posibles vínculos entre algunos de los imputados, especies recuperadas y otros delitos denunciados en la comuna. En coordinación con la fiscalía, posteriormente se efectuó la entrada y registro entre los domicilios vinculados a 3 imputados ubicados en las comunas de Codegua y San Francisco de Mostazal, en el marco de una investigación por robo en lugar habitado. Durante estos procedimientos, carabineros recuperó e incautó aperos de caballares, una importante cantidad de productos de abarrote, especies que, según antecedentes de la investigación, estarían relacionados con 3 robos cometidos en diferentes sectores de Chimbarongo. La prefecto de Colchagua, la coronel Fuente de Alba Valdés, destacó el trabajo conjunto desarrollado por personal territorial y especializado de carabineros que permitió ampliar las diligencias que dieron, ¿no es cierto?, a partir de la fiscalización inicial y reunir nuevos antecedentes e identificar domicilios relacionados con esta investigación.
0: 13 horas con 15 minutos, te invito a una breve pausa y a la vuelta continuamos con más noticias.

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2: Bueno, y a esta hora se está jugando el partido entre Magallanes y Curicó Unido en el Estadio Municipal de San Bernardo. 0-0 se mantienen los marcadores, especialmente porque ya va a terminar el primer tiempo, ¿no? Y van a irse al descanso, el breve receso, prácticamente sin ninguna intervención por parte de ninguno de los equipos. Esta situación todavía se mantiene con este encuentro en desarrollo ahí en San Bernardo. Curicó Unido con Magallanes, 0-0 el marcador a esta hora.
3: Perfecto, Sergio. Ahí interesante el reporte del Curi. Ojalá que le vaya bien, que tenga un resultado positivo, ya que los hinchas esperan con ansia estos buenos resultados por parte de este tremendo equipo. Vamos a la noticia también que ha ocurrido en el ámbito de carácter local. Y te voy a contar que en Rauco ya se puso en marcha un nuevo programa de reciclaje con 22 puntos verdes en la comuna. Esta iniciativa, financiada con recursos municipales y aprobada por el Consejo Municipal, contempla una red de reciclaje en sectores urbanos y rurales, además de un servicio itinerante para el retiro de residuos voluminosos. La Municipalidad de Arauco dio inicio durante este jueves 1 de octubre a su nuevo programa de reciclaje y gestión de residuos, iniciativa que considera la habilitación de 22 puntos verdes distribuidos, atención, estratégicamente en varios puntos de la comuna. Todo esto con el objetivo de facilitar el reciclaje, mejorar la gestión de residuos y promover prácticas más sustentables entre vecinos y vecinas. Este importante proyecto, financiado con recursos municipales y aprobados por el Consejo Municipal, contempla una inversión total de 15.100.000 pesos destinada a la implementación y funcionamiento del nuevo programa de reciclaje y gestión de residuos de la comuna. La alcaldesa de Arauco, Claudia Medina, destacó la importancia

0: De esta iniciativa que permitirá ampliar la cobertura de reciclaje y acercar este servicio a las familias de distintos puntos del territorio comunal.
1: Rauco da el primer paso en un Rauco más limpio y sustentable. Hoy contamos con los contenedores donde van lo plástico y también la parte de los vidrios. Son 22 puntos que se encuentran en Rauco urbano y rural para poder hacer los depósitos en los lugares adecuados. Como oficina de medio ambiente estamos preocupados por tener un Rauco muy sustentable y también responsable, porque queremos que estos lugares se mantengan limpios y en buenas condiciones.
0: Además, los nuevos puntos verdes se encuentran distribuidos en sectores como la Plaza de Rauco, el Estadio Municipal, Población Don Sebastián, La Palmilla, Villa El Dorado, El Llano, sector El Plumero, Quilpoco, Tricao, Trapiche, Las Garzas, Majadilla, El Parrón y El Corazón de Palquibudis, entre otros puntos. Cada estructura ahí cuenta con señalética informativa, destinada exclusivamente a la recepción de los plásticos, entre otras. El programa considera una frecuencia de retiro semanal de cada uno de los 22 puntos habilitados, bajo la coordinación de la Oficina de Medio Ambiente Municipal. Al respecto, el encargado de Medio Ambiente, Mario Moreno, explicó que el funcionamiento del sistema contempla un seguimiento permanente para garantizar una adecuada gestión de cada residuo.
2: Sí, estos 22 puntos están en toda la comuna, van a tener un retiro semanal, por lo tanto eso ya está programado. Los lugares donde están los puntos, ustedes pueden verlos en el sitio web del municipio, que están georreferenciados, así que ahí va a estar toda la información disponible.
0: Bueno, además, junto con la implementación de los nuevos puntos verdes, el programa incorpora una batea comunal de 20 metros cúbicos destinada a la recepción de residuos de gran tamaño que no son retirados por el sistema habitual de recolección domiciliaria, tales como muebles en desuso, colchones y restos de poda, entre otros. Este servicio de este contenedor funcionará de manera itinerante, rotando por distintos sectores de la comuna y contemplando una frecuencia de retiro de 2 veces al mes. Esto permitirá ampliar las alternativas de disposición de residuos para la comunidad y, asimismo, el contrato establece mecanismos de fiscalización que incluyen informes semanales con registros fotográficos, bitácoras de traslado y certificados mensuales de disposición final a instalaciones autorizadas. Esto garantizando un seguimiento de los residuos desde su recolección hasta su destino final. Con la puesta en marcha de este programa, la Municipalidad de Rauco fortalece su trabajo en materia medioambiental, concretando una iniciativa financiada con recursos propios y respaldada por el Consejo Municipal, que permitirá incorporar nueva infraestructura y servicios orientados a mejorar la gestión de residuos y fomentar la participación ciudadana con el cuidado del entorno. Así que muy buena información para la gente de la comuna de Rauco. 13 horas con 24 minutos y nos vamos de Rauco a la zona costa de Licantén, porque el alcalde Claudio Reyes y la alcaldesa Carolina Muñoz de Gualañé se enfrentaron en la cancha durante el encuentro amistoso de Newcom. Una interesante situación que, bueno, lógicamente nosotros también vamos a estar ahí analizando por lo que ha ocurrido ahí en la comuna. Le cuento que una particular y entretenida jornada deportiva se vivió con motivo de un encuentro amistoso de Newcom, instancia en la que el alcalde de Licantén, Claudio Reyes Fuensalida, y la alcaldesa de Gualañé, Carolina Muñoz, dejaron por un momento sus labores habituales para entrar a la cancha y representar a sus respectivas comunas. Ambas autoridades participaron activamente del encuentro entre Licantén y Gualañé, además formando parte de sus equipos en un partido estrecho y disputado que finalmente terminó con el triunfo para Gualañé por una ajustada diferencia. La actividad reunió en total a 6 equipos provenientes de Licantén, Gualañé, Lontué, Villaprat, La Huerta y Constantué, quienes durante la jornada disputaron diferentes encuentros amistosos, promoviendo la actividad física, la vida saludable y especialmente la camaradería entre sus participantes. El encuentro entre Licantén y Gualañé tendrá además un nuevo capítulo, ya que Alicantén recibirá el partido de vuelta, oportunidad en que ambas delegaciones volverán a encontrarse en cancha. La fecha será informada oportunamente. La jornada también permitió continuar fortaleciendo el Newcom como una disciplina que genera espacios de participación, encuentro y vida activa, estrechando además los vínculos entre comunas y sus comunidades. 13 horas con 26 minutos, mantenemos a esta hora los 17 grados de temperatura en Curicó con nubosidad parcial variando a despejado.
3: ¿Usted sabía que con el aniversario de Curicó vuelve el cuadro verde de carabineros hasta nuestra ciudad? Bueno, para el viernes 16 de octubre está programada a las 3 de la tarde en el Estadio Bicentenario de La Granja la presentación del cuadro verde de carabineros, esta presentación acrobática de este equipo especializado sobre caballares adiestrados y también la destreza de sus jinetes, estará en la cancha, en el pasto verde del Estadio Bicentenario el día 16 de octubre con entrada completamente liberada. Una ocasión para celebrar el aniversario número 283 de Curicó que, bueno, la verdad está imperdible porque hace muchos años, yo creo que, no sé si lo recuerda usted, Nicolás, era muy pequeño, yo creo que no alcanzó todavía. No, la verdad es que no alcanzó por la edad, ¿no? Pero más de 30 años que vino el cuadro verde de Curicó, a Curicó, de carabineros, quiero decir, a Curicó. Mire, más de 30 años. Yo tengo memoria y algunos flashbacks que me quedan para poder recordar aquellos momentos que vinieron. No recuerdo en qué cancha, no sé si fue la de la cancha Manuel Rodríguez en ese tiempo, no recuerdo, para ser más honesto además, pero no fue en el Estadio La Granja, o quizás sí fue en el Estadio La Granja, pero en este estadio Bicentenario es primera vez que están acá visitándonos, así que un panorama imperdible y la gran capacidad que tiene el estadio, ojalá que se replete. Ojalá que esté lleno el estadio ese día para ver la actividad que va a desarrollar también con la presentación del cuadro verde, que no dura más allá de una hora, pero que también va a estar presente con el Orfeón de Carabineros, que va a estar amenizando también la presentación de este grupo acrobático ecuestre de Carabineros y que también seguramente muchos van a disfrutar. ¿Sabe qué? Hay más celebraciones del aniversario. Pero a la vuelta de comerciales yo le voy a contar qué día vamos a estar bailando junto a R15, junto a Romance, en la Plaza de Armas de Curicó para celebrar el aniversario. A la vuelta se lo cuento.
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2: Claro, yo le decía antes de irnos a la pausa que para celebrar a Curicó hay diversas actividades y una que está programada en grande, ¿eh? Curicó celebra en grande a sus 283 años. Te invitamos a ser parte de esta gran celebración para conmemorar un nuevo aniversario de nuestra querida comuna. Viernes 9 de octubre en la Plaza de Armas de Curicó, desde las 20 horas, prepárate para disfrutar y bailar junto a dos grandes bandas tropicales que harán vibrar a la Plaza de Armas. Romance y R15 van a estar amenizando entonces con una tremenda jornada bailable. Invitan a la familia y amigos a celebrar juntos el cumpleaños de Curicó por parte de la Municipalidad de Curicó. Nos encontramos entonces en la Plaza de Armas para festejar, los 283 años de la ciudad de Curicó con Romance y con R15 para disfrutar y pasarlo bien. ¿Qué le parece, Nicolás?
3: Muy buena actividad para que la gente pueda ir a disfrutar, una actividad familiar en todo caso. Ahora, yo tengo una no una inquietud, sino que una duda. Yo me acuerdo que antes, no sé si lo realizarán o se dejó de hacer, se hacía esta como actividad de la primavera, donde habían carros alegóricos, no sé.
2: Claro, se dejó de hacer hace muchos años.
3: Sí,
2: ¿no?
3: era muy bonito el festival.
2: La fiesta de la primavera.
3: La fiesta de la primavera, claro, donde habían carritos alegóricos, participaban diversas organizaciones, instituciones ahí, llevando algunos carritos con flores, con luces. Era una actividad bien bonita que yo encuentro que sería bueno volver a tenerla aquí en Curicó.
2: Claro, ¿no? Sería bonito tener ahí de nuevo esta actividad con carros alegóricos, y que se hizo la última vez hace algunos años atrás, antes de la pandemia, pero debió ser suspendida, y lamentablemente la gente había invertido, sí, justamente para poder hacer carros alegóricos, etcétera, pero a última hora fue suspendida y lamentablemente ya no se hizo una nueva edición. Ojalá que de nuevo se pueda retomar esta iniciativa de la fiesta de la primavera.
3: Hablando de carro alegórico, me acordé de un carro bombero ahí.
2: ¿En serio?
3: Sí.
2: ¿Como alegórico?
3: Como alegórico.
2: Mire, buena idea.
3: Oye,
2: ¿se podría invitar al cuerpo bombero a participar también como institución? Hacer un carro alegórico de bombero, o sea, no ocupar un carro bombo, pero hacer algo dinámico.
3: Hablando de carro alegórico, también, si no me equivoco, ya hace varios años que tampoco se hace se elige Curicó para la caravana de la Coca-Cola para Navidad.
2: Pero fíjese que este año hay una posibilidad.
3: Hay una probabilidad, claro. Por eso lo menciono, porque aparentemente hay una probabilidad, ya que en 2 años consecutivos fueron a Talca, pero se asaltaron Curicó, y esa era una caravana que me acuerdo que vino en 2012 y 2015, si no me equivoco.
2: Así es. ¿Sabe cuál caravana va a ser la que no va a pasar por Curicó?
3: ¿Cuál?
2: La caravana de la Teletón. La gira de la Teletón 2026
3: este año
2: no va a estar este año en Curicó, lamentablemente. El año pasado trajo un show espectacular, ¿eh?
3: Sí, van a estar en Talca, sí, si no me equivoco,
2: ¿no? Con una detención aquí en el Estadio La Granja, y que de verdad hizo un show muy bueno junto a Paula Rivas, ¿se acuerda?
3: Paula Rivas,
2: junto a Loyalty con la música urbana, junto a Marcianeque, Gino Mella, Pablito Pesadilla. Bueno, grandes artistas que estuvieron el año pasado haciendo bailar para los más de otro estilo de música, también habían artistas. Pues bien, estuvo animando ahí el Rafa Aranea con... ¿Se acuerda usted con quién?
3: No lo recuerdo, en realidad.
2: ¿No recuerda
3: con quién? No lo recuerdo, pero sí sé que estuvo acá. De hecho, estoy viendo la gira Teletón 2026, pero por lo menos en la que es la zona centro-sur, tienen contemplado ir solamente a Talca, aquí en
2: Talca.
3: El norte.
2: Claro, ni siquiera una parada acá.
3: La capital, claro. No se menciona Curicó, de ahí saltan a Los Ángeles, Villarrica, Osorno, bueno, todo lo que es el sur del país. Y si no me equivoco, llegan en el norte hasta Caldera, La Serena.
2: Por ahí, ¿y por qué será?
3: Buena pregunta, pero aquí por lo menos el año pasado estuvieron. Bueno, como premio consuelo, ojalá que la caravana de la Coca-Cola venga para acá, pues yo la echo de menos. A mí me gustaba cuando
2: sí,
3: estaba
2: a usted
3: niño.
2: Le gusta ese
3: estaba
2: tipo
3: adolescente,
2: de,
3: yo estaba adolescente.
2: De actividades tan más infantiles, con harta luz. No, sí, ojalá que en realidad se retome también esa actividad. Pero hay posibilidades, ¿no?
3: Hay probabilidades.
2: Ojalá que así sea.
3: Oye, tengo una información acá que también nos ha llegado a nuestro departamento de prensa.
2: ¿Ya?
3: Y que tiene que ver con el ámbito climático, con el ámbito del tiempo. Pero se lo voy a contar, Sergio, a la vuelta de esta pausa comercial que vamos a hacer a continuación, porque le tengo una información completa de lo que viene para la próxima semana.
2: Perfecto.
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0: 13:41. Bueno, un nuevo sistema frontal se anuncia ya para la próxima semana y que se extendería, según lo que estamos viendo acá en los gráficos de meteorología, desde el día lunes en la noche, en algunos puntos, hasta el día martes, miércoles, y podría finalizar el día jueves en la noche. O sea, prácticamente casi 4 días a 3 días y medio de precipitaciones podríamos tener durante la próxima semana. Ya lo dijo la Dirección Meteorológica de Chile, lo ha dicho también Metored y otros organismos nacionales. Un sistema frontal con un río atmosférico traerían consigo hasta 35 milímetros de precipitación en algunos puntos de la zona central del país. El martes sería el día más lluvioso. Este fin de semana la zona central tendrá una breve pausa meteorológica en el ámbito de baja presión, de lluvias y de todo lo que han sido todas las tormentas que hemos tenido en los últimos días. Ya que para hoy día sábado en la tarde, si bien vamos a tener por lo menos los valles de la zona central, día agradable. Mañana domingo también esperamos un día con nubosidad muy leve y cielos despejados. Temperaturas de 17, 18 grados. Va a estar un poco más agradable lo que es el día domingo, por lo menos, para algunos puntos de la región del Maule y la zona central del país. De hecho, para el día domingo en la tarde, las máximas podrían llegar a 17, 18 grados en la zona del Maule, y en algunos puntos las máximas podrían estar cerca de los 15 a 16 grados. Y esto con el sol que va a estar acompañando también parte de la jornada. No obstante, en la zona del norte del país hay temperaturas que podrían llegar hasta 27 a 30 grados para este fin de semana. Pero centrémonos en el Maule, porque para el día domingo, en la noche hacia la madrugada del lunes, podríamos tener un breve pulso de precipitación débil. Ya, precipitaciones débiles, estamos hablando de un milímetro, menos de un milímetro. Eso es lo que podría presentarse ahí tras una baja segregada que pasaría por la cordillera y que podría alcanzar parte del valle. Pero nada preocupante. El lunes en la tarde vamos a tener cielos completamente nublados en el valle de la región del Maule, pero sin mayores complicaciones. Solamente es la nubosidad que va a entrar, una especie de vaguada en altura, y esto traería consigo una especie de inestabilidad. Pero ya en la cordillera, el lunes en la noche, ingresan las lluvias y las nevadas. Y el martes en la madrugada entra un sistema frontal que ya le contamos que traería consigo bastantes horas de lluvia. Desde el día martes, que sería el día con más precipitaciones, se extendería por parte de toda la zona central del país, afectando incluso la costa y la zona precordillerana. Y esto recién bajaría la intensidad del miércoles en la madrugada, hacia la mañana. Habrá una pausa al mediodía y después en la tarde vuelven las lluvias el día miércoles hasta el jueves en la mañana. Por lo tanto, son dos pulsos en un sistema frontal que ingresará el día martes y que dejará lluvias en toda la zona central del país. Así que martes, miércoles, hasta el día jueves en la mañana, tendremos lluvias en la zona central. Hasta ahora, lo que se ve, por lo menos en lo que es en la ciudad de Curicó y algunos puntos del Maule, estamos viendo entre los 25 a 35 milímetros podríamos tener en total entre esos 3 días, 2 días prácticamente de precipitación, que no es tanto para la cantidad de horas que va a llover, pero sí va a haber un minuto en que va a llover bastante, va a estar un poquito más constante la precipitación. En la precordillera, por ejemplo, al interior del sector de los Queñes, al interior del sector de Potrero Grande, ahí va a ser un poco más intensa la lluvia. De hecho, solamente el martes se esperan de 50 a 60 milímetros en la precordillera de los Queñes. El miércoles cerca de 20 milímetros y el jueves finalizaría con cerca de 5 milímetros. Pero un poquito más al interior de la cordillera de los Queñes, hacia los Cipreses, ahí camino al sector Las Leñas, por ejemplo, ahí el pulso de lluvia va a ser un poco más fuerte. Ahí incluso hay modelos que están marcando 80 milímetros para el martes hacia el miércoles. Falta bastante todavía, y esto de hecho puede disminuir, ya que muchas veces se topa con la alta presión y esto termina debilitando el sistema frontal, pero hasta ahora hasta 80 milímetros podrían caer al interior de la zona precordillerana, ahí cerca de Las Leñas, como referencia, cerca de Las Buitreras, por el costado de Potrero Grande. Pero eso es lo que se ve hasta el minuto. De igual forma, vamos a estar analizando todo lo que tenga que ver con este sistema frontal que ingresaría, reiteramos, la próxima semana, pero que viene potenciado con un río atmosférico. Aún no tenemos claro si es categoría 2 o 3, pero traería lluvias por lo menos importantes para nuestra zona. Precordillera de Curicó, de 30 a 45 milímetros. No es tanto tampoco lo que podría verse por allá, pero aparentemente podría traer consigo nuevas tormentas eléctricas. Así que ahí a poner ojo la próxima semana. Lunes en la noche, en algunos puntos de la precordillera, en el valle, martes, miércoles hasta el jueves en la mañana son los días que podríamos tener precipitaciones de forma más constantes, y este ya sería un sistema frontal un poco más intenso, con un río atmosférico de categoría 2 a 3 aproximadamente, pero lo vamos a estar actualizando. Solamente este fin de semana estaremos tranquilos. Hoy día sábado, 18 grados para Curicó, nubosidad variando despejado, tal cual lo usted ve ahora el día. Mañana domingo también, nubosidad variando despejado, 15 grados máxima. Y el lunes, nublado durante gran parte del día. Así que a prepararse, porque vuelven las lluvias a la región del Maule.
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0: ¿Le gustan los porotos con el cochayuyo usted o no?
1: Sí.
0: Qué bueno. Y mire, porque de verdad son bastante ricos, ¿no?
1: ¿Y usted?
0: ¿Qué parte del poroto con cochayuyo le gusta a usted?
1: Todo, la textura, el espeso que tienen de repente. Yo creo que en general.
0: Ah, mire. Bueno, con gran emoción y orgullo, Nicolás.
1: Ya.
0: Representantes del municipio de Chanco acudieron hasta instalaciones del Mall Portal Centro de Talca para participar del hito de lanzamiento de esta quinta edición que celebra el encuentro culinario entre el campo y el mar de la región del Maule. Se trata de la fiesta de los porotos con cochayuyo que acompañó la fría y gris mañana de ayer viernes en un plato de la preparación protagonista a los visitantes del centro comercial. La celebración estuvo marcada por la presencia de la Seremi de Economía, de Fomento y Turismo y de la región del Maule, Catherine Núñez, y quien puso en valor la nueva versión de la fiesta y destacó las virtudes de la región que, a su juicio, deben ser enaltecidas, ¿no?, y presentadas al mercado para fortalecer la economía y conectar con más personas a través del turismo e industrias asociadas. La idea, señala, es que ustedes puedan visitar y conocer la gastronomía que caracteriza a nuestra región, y hacemos un llamado a disfrutar porque nosotros tenemos que sentirnos orgullosos de lo que hay en el Maule. Tratamos de relevar lo lindo que tenemos en Chile y en nuestra región para seguir trabajando junto a nuestros emprendedores que se esfuerzan día a día por mantener estas tradiciones tan lindas que tenemos, señaló. Luego, de parte del municipio, enfatizaron en que la invitación está abierta a la comunidad para acudir a la Plaza de Armas de Chanco a disfrutar de un fin de semana de jornadas cargadas de folclor, cultura y que tendrá como gran protagonista a los porotos con cochayuyo, pero que también contará con una nutrida oferta gastronómica en la búsqueda de realzar los sabores entregados por la tierra y el mar de nuestro Maule. Así que ahí se puede ir a disfrutar de unos ricos porotos con cochayuyo. Bueno, va a haber más también tipos de comidas, preparaciones para disfrutar. Pero, mire, hay gente que no le gusta el cochayuyo en sí entero, digamos. Pero también aquí en esta indicación de las preparaciones, se puede preparar con... usted mete el cochayuyo al horno eléctrico, lo hace deshidratarse, ¿no es cierto? Lo seca, incluso lo tuesta un poquito, y luego lo hace polvo.
1: Claro.
0: Y a los porotos encima le echa este polvo de cochayuyo.
1: Va cortadito, digamos, el cochayuyo.
0: No, polvo de
1: cochayuyo. Polvito. Ya, se deshace, digamos, de alguna forma.
0: Por lo tanto, le da un sabor muy rico, muy exquisito, pero no está esa textura del cochayuyo muchas veces que a la gente no le gusta cocido, ¿no?
1: Exactamente.
0: Pero una alternativa para comer porotos con cochayuyo que se le entrega nuestro Masterchef Nicolás Figueroa.
1: Bueno, usted se maneja ahí en cocina también, pues.
0: Algo.
1: Especializado. Oye, un datito. Me dice acá una auditora que se perdió un pastor alemán.
0: ¿Dónde?
1: En la comuna de Romeral, en el sector Tres Esquinas.
0: ¿Tres Esquinas?
1: Sí, se perdió ahí un perrito, un pastor alemán, en el sector Tres Esquinas de Romeral, que responde al nombre de Draco.
0: Draco.
1: Tiene un collar de cuero rojo. Tiene una de sus patitas delanteras peladas, o sea, sin pelaje prácticamente. Están ofreciendo una recompensa de 100.000 pesos, pero si usted lo encuentra, debe comunicarse al siguiente número, por si alguien lo ha visto allá en Romeral, al 95-454-6769. 95-454-6769. A ese numerito, ahí usted tiene que llamar si es que ya ha encontrado a este pastor alemán que está extraviado en el sector Tres Esquinas de la comuna de Romeral y que responde al nombre de Draco. Así que si alguien lo ha visto, ahí se contacta con la persona que es dueña de esta mascota que están desesperados los dueños y aparentemente escapó después de los truenos que hubieron con las tormentas eléctricas del día jueves en la noche. Así que ojalá que lo puedan encontrar y esté sano y salvo.
0: Ya pues, nos vamos.
1: Nos vamos.
0: Llegamos al final de nuestro informativo. Agradeciendo a todos ustedes el que se hayan informado junto a nosotros, que hayan estado toda esta semana también acompañándose e informándose a través de las señales de Radio Tropical Latina. Como siempre, nos volvemos a encontrar nuevamente el lunes a las 8 de la mañana y a la 1 de la tarde con noticias que seguramente van a marcar durante este fin de semana que ya está comenzando. ¿Y don Nicolás Figueroa se queda?
1: Me quedo hasta las 17 horas.
0: A disfrutar de la música y la compañía junto a Nicolás Figueroa, que va a estar hasta las 5 de la tarde, ¿no es cierto? en la radio. Y por supuesto, para todos ustedes, sigan. Hoy hay bailable, ¿no?
1: ¿Cómo?
0: Hay bailable esta noche, ¿no?
1: Hoy día hay bailable.
0: ¿Con Quique Pistolas?
1: Sí, justamente.
0: Ojalá que venga con todas las pistolas recargadas.
1: Obviamente.
0: Quique Pistolas, para que ahí entretenga, disfrute a la gente también, haga disfrutar y bailar a quienes nos escuchan también durante la noche. Ya. Que estén muy bien, ¿eh? Buen fin de semana. Chao.
1: Chao, chao.
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4: 13 horas, 57 minutos.
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0: 14 horas 28 minutos. 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

0: 14 horas 47 minutos.
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0: 14 horas, 58 minutos.
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0: señoras y señores.
1: 3, 2, 1.
0: Con ustedes, el señor Quique Olivares.
2: Muchas gracias por eso del señor. Gracias, señor presentador. Gracias.
0: De nada. Me respondió, qué bueno.
2: Ay, ay, ay. Oye, cabro, el WhatsApp está habilitado, ¿eh? Está habilitado el WhatsApp. El más 569-7404-5986. Repito, más 569-7404-5986. Es el WhatsApp de la RTL. Y el teléfono fijo, el 722-718684. 722-718684. El teléfono fijo. ¿Ok? Ya está, cabrón. Pedir canciones, pedir saludos, ese es el ánimo de esta tarde.

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0: 15 horas, 28 minutos. 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

Decídete Café. WhatsApp habilitado, habilitado el WhatsApp. Pa, pa, pa. Más 569-7404-5986. Anuncian fuerte episodio de lluvias en Santiago. Durará hasta 4 días y esta será la zona más afectada en la región metropolitana. A ver. El agua volverá a la capital durante la próxima semana y podría extenderse hasta el jueves con distintos niveles de intensidad. La lluvia en Santiago volverá a marcar el panorama meteorológico de la región metropolitana durante la próxima semana. Las proyecciones anticipan varios episodios de precipitaciones, con una jornada que destaca por el potencial de acumular los mayores montos. El escenario se instala después de los intensos chubascos registrados durante la tarde y noche del viernes, cuando distintas zonas de la capital recibieron precipitaciones, además de reportes de tormentas eléctricas y caída de granizo. Durante el fin de semana, en tanto, predominarán condiciones más tranquilas en gran parte de la región. Al menos en la capital, las temperaturas máximas se mantendrían entre los 19 y 21 grados Celsius, mientras la inestabilidad se concentraría principalmente en sectores cordilleranos y precordilleranos. Según un informe de Meteorred, el primer frente de esta nueva secuencia llegaría durante la noche del lunes 5 de octubre. Inicialmente sobre sectores cordilleranos, donde los eventos tendrán mayor fuerza. Posteriormente, las precipitaciones avanzarían hacia la capital durante la madrugada y mañana del martes. Precisamente, el martes aparece como la jornada con mayor potencial de lluvia. Las proyecciones actuales estiman acumulados de hasta 15 milímetros en algunos sectores de la ciudad, aunque los montos todavía podrían modificarse. El sistema estará asociado a un río atmosférico y podría generar al menos 2 pulsos de precipitaciones durante esa jornada. La inestabilidad no terminaría allí. Entre el miércoles 7 y jueves 8 también existe posibilidad de nuevas lluvias en la región metropolitana, aunque se esperan acumulados más moderados y una distribución irregular. Además, algunos de estos episodios podrían estar acompañados por un incremento del viento con racha, de hasta 40 kilómetros por hora. ¿Te das cuenta? ¡Qué barbaridad! Bueno, ¿hasta cuándo, oiga, don Isidro? ¿Hasta cuándo, oiga? Dígale al cabro chico que se vaya, muy bien. Bueno, mal que mañana no va a llover, ¿eh? Mañana no llueve, hoy día tampoco. Mañana en Romeral Adentro, en la comuna Chimbarongo, en Romeral Adentro, donde la casa de Marcela Montenegro, donde las hermanas Montenegro, me han dicho, va a haber una feria con varias cositas, artesanía, con artículos de aseo, con ropa, con exquisitez y todo eso. Eso es mañana en la casa de la Marcela Montenegro, allá en Romeral Adentro. Yo mañana voy a estar allá, pero hasta como a las 5:30, porque yo después voy a ir al partido. ¿Y que juega la Unión mañana? ¡Ah, la Unión, Jesús!

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0: 15 horas, 57 minutos.
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Oye, tengo un aviso para acá que voy a pasar de inmediato. Por favor, presta atención. Vendo sitio en parcelación a Palta. Repito, vendo sitio en parcelación a Palta en la comuna de Palmilla. El sitio consta de 1.500 metros con agua potable y la postación de energía está enfrente del sitio. Tiene terreno apto para siembra. Valor... Yo voy a leer lo que dice acá. Al revés. Voy a dar el valor que supongo que es. Voy a tener que ponerme de pie para ir a preguntar al que redactó este texto. Valor 60 millones de pesos. Aquí dice 60 mil. Dice. Pero son 60 millones de pesos. ¿Ya? Verdadero interesado, tomar contacto con María Ibarra al siguiente número: 9-4019-8868. Repito, María Ibarra, 9-4019-8868. Es un terreno de 1.500 metros con agua potable y la postación de energía está enfrente del sitio. Tiene terreno apto para siembra. Valor, 60 millones de pesos. Está en Apalta, en la comuna de Palmilla. ¿Ok? Buen dato entonces para los que les gusta comprar o para los que necesitan un terreno. ¡Póngale!

no tengo dinero ni nada que dar. Ay, ay, ay. Oye, vamos. Voy con un saludo para la ciudad, para la comuna de La Florida, en el área metropolitana. Adiós, Santiago querido. Ahí están escuchando. Dice el WhatsApp así. Don Quique, buenas tardes. Buenas tardes. Buenas tardes. Gusto saludarlo de Santiago. Quería consultarle si puedo saludar a mi suegro que está de cumpleaños. Ah, sí, claro, claro que sí, por supuesto, desde luego. Se llama José Beltrán y cumple la módica suma de 69 años. Podríamos decir que está al revés. Ya, seguimos. Escucha la radio cuando se pone a maestrear acá en Santiago. Ah, o sea que ahora está maestreando. Y si es posible, una canción que a él le fascina, Los Sabanales de los Luceros del Valle. Pero con todo gusto, man. Dice, estamos escuchando la radio por internet vía online. Ah, están su señora, tres hijas con sus maridos y nietos. Ay, para. Ay, momento. Usted me está diciendo de que

Harta gente. Entonces, a mí me da la impresión que el hombre no está trabajando. Ahora no. Con toda la gente que está ahí, creo que va a estar trabajando. No, está celebrando su cumpleaños número 69. Ya, ahí están. Ahí está la cuñada, está su hermano, está el sobrino, están sus nietos, están sus yernos, sus tres hijas, está su señora. Y ahí yo, ¿con quién hablo? Con CLFP. ¿Quién escribe aquí? ¿Quién escribe? Tiene pinta de ser apellido Pinto, si no me equivoco. Eso, mierda. Eso. Ya. Vamos, maestro. 3, 2, 1, vamos, ahora.

Salud para Carlos. Ah, dice Carlos, el yerno regalón. Pórate con Luca, no más.

0: Vamos rápidamente al WhatsApp, vamos al audio. ¿Qué dice el audio?
1: Hola, don Quique, Mercedes Rojas le saluda hoy de la Feria Libre de Chimbarongo y...
2: ¡Aún sobrevivimos!

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0: 16 horas 33 minutos. 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

0: dos, uno.
1: Solo faltan 20 minutos para las 5. Oye, como les comentaba antes, vayaba al lado de las chiquillas, siempre se envenan por salir adelante, algunas cositas por allá. Y además que un momento de entretención para recrear la vista ya en Romeral adentro. Mañana ahí en la casa de Marcela Montenegro de Romeral adentro. Va a haber una feria, una mime pime feria, con varias cositas, con plantas, con maceteros, con flores artesanales, con flores, con perfumes, con artículos de agricultura, con útiles de aseo, con ropa. Nueva. Eso. Yo ando buscando un pantalón de color burdeo, ¿vale? Eso ando buscando. A ver. ¿Qué jaja, bueno, si no encuentro una parte? Entonces eso voy a ver si es capaz que tenga, ¿verdad? Abajo lo encuentro y ahí. Sí, la Vicky es la que vende la ropa. Sí, ya. Bueno, vayan entonces a bailar ahí, donde Marcela, la casa de Marcela Montenegro, donde las hermanas Montenegro. Ahí hay un terreno grande, ahí van a estar los toldos instalados, que va a instalar Luis Guillermo, porque él está a cargo de esa parte. Ya. Y mañana yo voy a estar para allá. Voy a andar temprano metiendo bulla en la mañana allá. Para que despierten temprano, güey. Bueno. Oye, vendo sitio en parcelación a Palta, comuna de Palmilla. El sitio consta de 1500 metros. Pero tenemos siendo terminado. Con agua potable y la postación de energía está enfrente del sitio. Tiene terreno apto para siembra. Valor 60 millones de pesos. Interesados, llamar a la señora María Ibarra al número 940-1988-68.

Según los encargados de meteorología, anuncian que a fin de noviembre y los primeros días de diciembre vienen más lluvias. El fenómeno del niño viene más porfiado. Muy, muy, muy porfiado. Malulo el cabro chico. Lo importante es que, bueno, que no afecte las cosechas, que no afecte a los campos. Porque imagínate, gente, los problemas que tenemos con nuestro asunto, con el país, y vamos a tener más problemas por culpa de la naturaleza. Por favor. 3, 2.

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1: 16 horas, 59 minutos.
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0: Sí, Platinín fue deportarte bien.
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0: 17 horas, 15 minutos.
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0: 17 horas, 28 minutos.
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0: 17 horas 47 minutos.
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1: 17 horas, 58 minutos.
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0: 18 horas, 27 minutos.
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0: 18 horas, 46 minutos.
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0: 18 horas, 59 minutos. 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

0: 19 horas, 30 minutos. 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

0: 19 horas, 46 minutos.
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19 horas, 57 minutos. 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
1: 20 horas, 15 minutos.

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2: 20 horas, 27 minutos.

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20 horas, 45 minutos. 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
0: 20 horas, 57 minutos. 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